Caribe Pedido. Edición de hoy, lunes, inicio de semana, 29 de junio de este año 2026. A unas horas o a un día ya al culminar este mes de junio, mes de papá, mes de los riquísimos Juanes, mes de del campesino también. Y San Pedro y San Pablo también se une a este mes de celebración. La hora en todo el Perú, 7 y 8. ¿Cómo estamos? Bienvenidos a los Caribe Pedidos. Es el momento de marcar el 900-207-785, reclamarnos tus saluditos y pedirnos tu música y te la ponemos al instante. Así comenzamos los Caribe Pedidos. Bienvenidos.

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3: Buenas noches, Radio La Caribeña, sí suena. Y mi Caribe Pedido es Camino a España de Corazón Serrano. Muchas gracias, La Caribeña, sí suena.

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9: Buenas noches, La Caribeña. Mi Caribe Pedido es Palomo Enamorado de Agua Marina. Yo escucho La Caribeña, sí suena. Y suena bien.

Recuerden que hay que abrigarse porque nuestro clima está a 19 grados. Hoy lunes, ¿eh? Clima despejado con un poco de frío. 19 grados en todo Lima. Nuestra Lima gris. Saludos muy especiales para acá, para Lorena. Nos reiteran el saludito para acá, para la gente de Cajamarca. Saludos muy especiales para todos ellos. Recuerda que pueden mandar tu audio al 900-207-785. Reclama tu música y te la ponemos al instante. Hoy, lunes, celebrando el día de San Pedro y San Pablo, día de todos los pescadores. Yo creo que me voy a convertir un poco en pescadora, ¿eh? Sí, porque ya estoy pescando un frío. Un resfrío estoy pescando el día de hoy. Vamos, 900-207-785. Seguimos con los Caribe pedidos.

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1: 7:30.
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1: ¿Cómo estás? ¿Cómo estamos? Saluditos, Pepa, San Juan de Urigancho, el penal, pabellón 8, todo 8 ríos. Ahí pecados, la gente es seria. Mano, una musiquita, pe. Ah, madre, disfruto.

0: manejando. Manejando el auto rana. Saludos para nuestro amigo Edgar. En ese carrito ya no alcanza. Normalmente en un auto pues alcanzan 4 pasajeros, ¿no? Claro, 3 atrás y 1 al costado que es tu copiloto. Pero en el carrito de nuestro amigo Edgar alcanzan como 8. Saludos muy especiales para nuestro amigo Edgar. Saludos, saludos. 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
0: Claro, ¿cuándo ha dicho Curwen que no? No sean mal hablados, oye. A ver, ¿con quién estamos por este lado? Hola, hola, caribeña. Cuéntame tu caribe pedido.
2: Hola, buenas noches.
0: Buenas noches.
2: Suena, mi pedido musical es el mix Rosero de Papilón.
0: Ahí está.
2: Y un saludo para mis
0: ¿para
2: amigas
0: manda, manda?
2: Jimena y Yuli desde Tacna. Saludos, la caribeña sí suena.
0: Saludos para nuestros amigos en Tacna escuchando la radio y este es su caribe pedido.

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8: Hola Caribeña, quiero mandar un saludo muy especial para mi compañero Marcos Cava, driver de Cabify, Totusac Mega Plaza, el popular. ¿Para qué vas a venir si no hay nada? Y para toda esa gente linda, esa gente de pilas de Cabify, para Alessandro, para Brian, para Jonathan, para Michael, para Guti, mi Caribe Pedido es Primer Amor, Armonía 10, La Caribeña sí suena.

Caribe Pedidos. Lunes muy importante en todo el Perú. 7:56. Saludos muy especiales para Demetrio, la familia Lorte, y saludos muy especiales para ellos. Punto final a los Caribe Pedidos con esta canción.

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1: 8:00.
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0: importante en todo el Perú.
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0: Lore, muy importante, 8 y 11. 8 y 11 de la noche, 8 o'clock. ¡Qué bonita noche! ¡Espectacular! ¡Una noche maravillosa el día de hoy!
2: ¡Ella menea el toto!
0: ¡Hoy lunes!
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0: ¡Lunes 29 de junio del año 2026! ¡Lunes muy importante porque hay gente que está saliendo ya de la chamba! ¡Hay gente que está saliendo rumbo también de casita a trabajar con la bendición de papá Dios, siempre con cuidado! ¡Nuestros amigos del volante también laborando a esa hora, por supuesto, a esta hora de la noche! Saludos muy especiales para todos ellos, ¿eh? Ahí están ellos trabajando. Siempre respetando las reglas del tránsito, amigo conductor. Tú que manejas una combi, una cúster, un bus. Tú que manejas tu taxi. Siempre con el respeto hacia los pasajeros, claro. Hoy aparte estamos de fiesta porque estamos celebrando San Pedro y San Pablo. Hoy es feriado, ¿eh? La mayor parte de Lima, está recontra vacío por el feriado, ¿ah? Coméntame cómo está en tu ciudad, cómo está en tu país. Así que ya lo sabes. Activamos nuestra línea 900-207-785 y responde para ganar. Y escucha la caribeña. ¡Sí suena! 8 y 12. Levántese de volumen. Bienvenidos. Yo soy Ángel Enrique.

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0: ¿Cuál es el problema? ¿Cuál es el problema? Cuéntame. Reiteramos nuestro número 900-207-785. Te acompañamos como todos los días a través de la número 1, La Caribeña. ¡Sí suena!

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Exa, son las 8:35. ¿Quién es? Y nos escuchas a través de la radio número uno de la verdadera cumbia la caribeña, si suena. ¡Claro! Oye, mirando las noticias, me acabo de enterar, porque como siempre, medio chismositos somos nosotros. ¿Saben cuánto gastó Cristian Cueva en el cumpleaños de Pamela? ¿Saben sí o no? No saben. 16 mil soles. Mi hermano. Ese es un fiestonazo, ¿eh? 16 mil soles se gastó. Y a la cual Pamela López dice: Ojalá que Cristian Cueva también gaste así en el cumpleaños de nuestra hija. Claro, de la menor que tiene con Pamela López, ¿no? Ay, 16 mil soles se gastó Cristian Cueva. El que puede, pues claro. El que puede. Y a la justa me gato 20 solcitos nomás. 837-900-207-785. Manda tus saluditos. Saludos para Fabricio y para su amorzote para el lunes, escuchando la radio con esta canción. ¿Qué tal dedicación?

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0: 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Saludos muy especiales para... para Fabricio nuevamente, ok, listo. Oye, está mandando como 100 mensajes, ¿ah? Saludos para Fabricio, que está escuchando en la radio. ¡Qué bonito a esta hora! Recuerda que la hora es muy importante, 8:45. Vamos, amigos, el volante con cuidado manejando, ¿eh? Hay que andar abrigadito. Hay que sacar la chompa, el abrigo. Hay que mantener siempre ahí en una mochila. Porque a veces no se sabe que... porque hay días que sale todavía el gringo, claro. Pero nosotros te alegramos, te divertimos las 24 horas del día, porque somos la número uno, la Caribeña, sí suena.

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1: Una foto. Ella tiene polo.
0: Punto final a esta participación, porque en los próximos 60 minutos se viene. ¿Qué se nos viene? A ver, ¿qué se nos viene? ¿Saben o no saben? ¿Ah? Yo me imagino que sí deben saber. ¡Claro! ¿Qué se nos viene? A ver. ¿Qué se nos viene? Se nos vienen nuestros chistes para llorar. Edición de hoy, lunes feriado, ¿eh? Manda tu audio 900-207-785.
2: ¡Eso es el mix!
0: ¡Qué cosa! Sabes, se vienen los chistes para llorar, prepárate.
2: Sí.
0: Ve mandando tu chiste al 900-207-785, porque queremos divertirte también en este feriado maravilloso. Solo la número uno, La Caribeña, si suena.

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1: 9:01.
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0: ¿Ustedes han llenado esos crucigramas, esos pupiletras? ¿Ustedes sí o no?
1: ¿Qué?
0: ¿Que nunca han llenado?
1: ¡Sí!
0: Porque hay palabritas que uno no entiende, claro, uno no entiende algunas palabritas. Por ejemplo, yo en la mañana estaba llenando un crucigrama, ¿ya? Y me salía enojado en inglés. Y por ahí como no recuerdo muy bien el inglés porque no me acuerdo de aquellas clases que a veces no ingresaba. Buscando en el internet, busco enojado en inglés y me sale angry. Angry me sale. En el crucigrama solamente hay tres cuadritos. No sé cuál poner, pero bueno, seguimos nosotros con la radio.
1: ¡Sí!
0: Seguimos con el programa. ¿Cómo estamos? Buenas noches, mi nombre es Ángel Enrique. Última hora de participación, siendo las 9:08, porque la hora es muy importante en todo el Perú. Aquí comenzamos los chistes para llorar, así que bienvenidos. Recibimos tus audios al 900-207-785. Así que aquí comenzamos los chistes para llorar. Para que puedas divertirte en esta noche. ¿Qué será la vida de mi gran amigo Brian Arámbulo? ¿A qué será?
1: ¿Oye, qué?
0: Más tardecito lo llamo el día de hoy.
2: ¡Uy, uy, uy!
0: Para darle su saludito, claro. ¿No eres importante? 9 y 9. Vamos, levanta ese volumen y responde donde te encuentres, la caribeña. ¡Sí, suena!

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1: ¡Votenme!
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0: ¡Votenme!
2: En Instagram, una foto.
0: Ya lo saben, ¿eh? Desde este 1 de julio. Aquí estamos los chistes para llorar. ¡Bienvenidos! ¡Ey, ey! Los chistes para llorar, a ver. Agarra tu silla, no voy a hacer que te caiga para atrás, ¿ah?
3: ¿Oye, qué?
0: Te cae con tantos chistes.
3: ¡Sí!
0: A ver, hola, caribeña, ¿con quién estamos por acá?
4: Buenas, ahí va mi chistecito cortito,
0: a
4: ¿ya?
0: A ver, manda tu chistecito cortito.
4: Estaban platicando dos paletas de hielo.
0: ¿Ya?
4: Y una le dice a la otra.
0: ¿Qué le dice?
4: ¿Por qué somos tan fríos?
0: Oye, ¿por qué?
4: Si siempre tenemos el palito adentro.
0: ¿Cómo? ¿Cómo, oye? Oye, un chapuzón te doy. Ay, buen chiste. A ver, hola, caribeña, ¿cómo estamos? Bienvenido.
5: Muy buenas noches, caribeñito.
0: Buenas noches, gracias.
5: Un chiste.
0: A ver, manda tu chiste.
5: Ahí te va. Ayer me leyó la suerte.
0: Ay, cantando.
5: Una linda gitanita.
0: Dale.
5: Y me dijo que el destino depende de una rayita.
0: ¿Qué rayita?
5: Yo no creo en esas cosas, aunque algo de cierto haya. Que el fracaso y el triunfo se lo vean en la raya.
0: ¿En la qué?
5: Ayer le leyó la suerte a una linda jovencita. Y la gitana le dijo.
0: ¿Qué le dijo?
5: Tienes la raya finita.
0: ¿Cómo?
5: Hay rayas bien pequeñitas, hay rayas bien pronunciadas. Y la raya de mi negra parece una sandía rajada.
0: ¿Cómo?
5: Si quieres saber, compadre, el futuro y el presente, en la palma de la mano la gitana ve la suerte. Qué suerte que tiene el casado,
0: ¿ya?
5: Aunque pierda su libertad.
0: Uy.
5: Porque despierta en la noche, busca su raya y ahí está. A mi tía le leyeron la
0: cantante.
5: Raya con retención, porque la raya que tiene ya no es raya, es un zanjón. A mi abuela le leyeron y no le dijeron nada, porque ya la veterana tiene la raya arrugada. Con la cuestión de la raya, mi hermana tiene un complejo.
0: ¿Qué complejo?
5: Y se la pasa todo el día.
0: ¿Qué haciendo?
5: Con la raya en el espejo. Si quieres saber, compadre, el futuro y el presente, en la palma de la mano la gitana ve la suerte. Aseguran en mi casa que las gitanas no mienten y creen en la rayita casi todos mis parientes. Yo sigo escuchando Radio La Caribeña, que sí suena la canción La Raya.
0: Ay, ay, ay. ¿Qué tal canción, eh? ¿Qué tal canción de La Raya? Muy buena, muy buen chiste. 900-207-785. Aquí estamos en los chistes para llorar. Manda tu chiste al toque y responde y escucha La Caribeña. ¡Sí suena!

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0: Saludos muy especiales para nuestro amigo Cecitar. Saludos para Lucy.
1: Que lo mueva.
0: Y saludos para nuestra amiguita Brigitte. Para César, para Lucy y para Brigitte, ahí escuchándonos en Los Olivos. Saludos muy especiales, ¿eh? Para ellos. Seguimos en Los Chistes para Llorar. Siendo exactamente las 9:39 de la noche.
2: ¡Sí!
0: El día de hoy tenemos muchos chistes para llorar. Ya que tú estás escuchando la radio, ahí te vamos a mandar tu chiste. Gracias por mandarnos también. A ver, ¿con quién estamos por este lado? Hola, hola, caribeña. Cuéntame tu chiste para llorar.
3: Dice que la empleada pues, se va donde la...
0: ¿Ya?
3: La dueña le dice, señora, me retiro, me voy a enterrar a mi pueblo.
0: Ajá.
3: Y la dueña de la casa dice, ¿pero por qué? ¿Por qué te vas? Le dice. No, que usted sabe que su esposo es un profesional reconocido en todo el mundo y todo lo que él dice en sus análisis es verdad. Ah, eso sí, le dice la señora.
0: Pero, era un doctor acertado.
3: Bueno, pues, ¿qué te pasó? Ah, lo que pasa que como su esposo es doctor, entró a la cocina, me vio cocinando, me agarró las nalgas y me dijo que de esta noche no paso.
0: Muy buen chiste. A ver, ¿con quién más estamos por acá? A ver, hola, hola, caribeña. Cuéntame tu chiste para llorar.
4: La caribeña sí suena, mano. Esta es una frase muy sabia de un japonés. Dice que nunca pienses que lo justo es lo correcto.
0: ¿Ya?
4: Porque un dedo en el recto te cabe justo, pero no es lo correcto, mano. ¿Cómo lo ves?
0: Muy bueno. Tremendo chiste, ¿eh? Y esa era una frase japonesa. Imagínate la frase. ¿Qué tal frasecita? Lore, muy importante, 9:41. Seguimos contigo a través de la Caribeña.

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0: casita. Ángel Enrique te dice muchísimas gracias. Espero que se hayan divertido, le hayan pasado bonito hoy.
1: Ella menea el toto.
0: Espero que le hayan pasado súper chévere. Súper bacanazo. Hoy día feriado, por supuesto, ¿ah? Feriado especial, feriado espectacular. San Pedro y San Pablo, ¿no? Y estuvimos celebrando. Saludos especiales para toda la gentita por aquí. Antes de irnos, últimos saludos. Saludos para Renzo, para Giancarlos y para Saúl. Ahí en Villa María del Triunfo. Y nos vamos con los últimos, nos vamos con los últimos chistes para llorar. A ver, hola, hola, caribeña, ¿con quién estamos por acá? Cuéntame tu chiste para llorar.
2: Dice que había un borracho afuera del aeropuerto orinando. Hay un charcazo, había hecho, y en eso sale una brasileña que recién había llegado en el avión.
0: ¡De Brasil!
2: ¡Oh, no! ¡Qué grosero! Ven, acércate para enseñarte el larguero.
0: ¡Ay, ay, ay, ay! Ay. Saludos para la gente de Brasil, saludos muy especiales para esa gente maravillosa que está escuchando la radio. ¡No, vamos ahora sí a casita! Muchísimas gracias, te dice Ángel Enrique. ¡Yo me voy! Nos volvemos a reencontrar el día de mañana a partir de las 6 en punto de la tarde. Con mucha más diversión, más música, con más chistes para llorar y con todo lo que tiene, lo que te traigo yo. Gracias. Dios mediante, se quedan con el Brian, ¿eh? Se quedan en buena compañía. Y con la compañía de la número uno, la caribeña, sí suena.

0: para el recuerdo.
1: 10:04 en punto de la noche, yo soy el Brian y yo soy, tú ya sabes que yo

Buenas noches, buenas noches, buenas noches. Bienvenidos a Radio La Caribeña. ¡Sí suena! Hoy día lunes, dicen que los lunes a veces son aburridos. No, no, no, no, no, no. Con La Caribeña son recontra chéveres, mi rey, mi reina.

0: por haberse levantado de camita, por haber dado lo mejor de sí, por supuesto, ser mejores peruanos. Bienvenidos, bienvenidos. Oye, mi gente linda, mi gente hermosa, tenemos una pregunta linda para hoy. Cambio de música, por favor. DJ Pikachu, ¿estás ahí, DJ Pikachu?
1: ¿Pikachu?
0: Cámbiame de música, por favor. Oye, la OMPE ya nos dio el 100% la segunda vuelta, donde ha salido ganadora virtualmente la señora Keiko Fujimori, ¿no? Vamos a ver todavía, de repente alguien quiere de repente hacer por ahí no sé, alguna petición, algún reclamo. Aún no está dicho hasta que no se presente, aún no se puede decir que es presidente actualmente, pero si no, virtual presidente, eso sí. Entonces, tengo la pregunta para ti hoy al 900-207-785. Atención, mi rey, mi reina, por favor. ¿Qué cosa debe hacer la presidenta, o presidente, bueno, pero todavía virtualmente presidenta, apenas llega al gobierno? ¿De qué se debe encargar primero? ¿Se debe encargar de repente del tema de la salud, del tema de la seguridad, del tema del trabajo, del tema de los estudios? Así que, por favor, escucho tu audio, mándame tu audio, ¿eh? Al 900-207-785, ¿de qué se debe encargar la presidenta, en este caso, si es virtualmente ya ganado la señora Keiko, apenas el 28 de julio pise y ponga su primer dedo en Palacio de Gobierno? ¿Qué cosa es lo que debe hacer de repente, ¿eh? Cuéntame tú. De repente bajar un poco los impuestos, no lo sé, lo que tú quieras decir. Acá todo vale.
2: ¡Arriba Perú, caribeña!
0: Ya sabes, mándame tu audio al 900-207-785. Por aquí te escuchamos todos, ¿eh? La caribeña, si suena. A ver, arriba las manitos, como dice mi querida Dina. La diosa hermosa del amor, junto con este mix con las chicas de Corazón Serrano. El mix Dina, disfrútalo solamente aquí en La Caribeña, si suena.

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0: 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Oye, antes de que suene esta canción de Aguamarina, los chicos de Aguamarina han puesto un post en sus redes sociales diciendo que probablemente van a volver. Sería todo un éxito, amigos. Los esperamos. Ojalá que los chicos de Aguamarina puedan regresar, aunque sea para un último concierto. El Perú lo merece. 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

0: están llegando los audios a la radio, ya están llegando los mensajitos de saludos, audios de saludos y también respondiendo la pregunta del día de hoy al 900-207-785. Ya que según la OMP tenemos ya virtualmente presidenta, ¿qué debería hacer el 28 de julio? ¿Qué es lo primero que debería hacer? ¿A qué se debería dedicar? Porque la verdad, pero hay muchas cosas que están con muchas falencias, así que escuchamos tu audio. A ver, tenemos por aquí saluditos. ¿Quién manda un saludo a Radio La Caribeña? ¿Cómo estás, hermano? Te escuchamos. Buenas noches.
1: Brian, buenas noches. Acá Fausto activado con La Caribeña.
0: ¡Faustiño!
1: Estando haciendo los ricos panes.
0: ¡Ay, ay, ay!
1: A los gemelos en Ensenada,
0: sabroso,
1: Puente Piedra.
0: Sabroso.
1: Saludos para todos mis compañeros panachos. Que saquen un buen pan para la mañana. La Caribeña sí suena y suena bien.
0: ¡Rico pancito! Saludos para todos mis amigos panaderos que se levantan tempranito, ¿ah? Ellos están, según lo que yo sé, chambean desde las 9, 8 de la noche para hacer el pan que tú lo comas calientito en la mañana. Gracias, amigos panaderos. Son lo máximo, mis reyes, mis reinas. A ver, tenemos otro audio por aquí. ¿Qué debería hacer la presidenta apenas llega al gobierno? A ver.
2: Lo primero que tiene que hacer mi presi el 28 de julio
0: cosa,
2: es levantarse a los menores de 16, 17 años.
0: Correcto.
2: Que están en toda la delincuencia, que ya sabemos, mandarlos a servicio militar obligatorio.
0: Por supuesto.
2: Y devolver a todos los indocumentados extranjeros a su país.
0: Óigame, ahí está. Al menos los indocumentados debería darle un chance para que puedan regularizar. Así que, amigos, ya saben, pónganse las pilas. ¿Sabes? Los queremos acá en Perú, por supuesto, con mucho, mucho cariño. Y por supuesto la gente que está, que se dedica ahí a la vida un poco extraña, gente, por favor, ya dejen eso, ¿ah? Dejen eso. Ya saben, ¿ah? Si no, servicio militar obligatorio. Uy, uy, uy. Antes me acuerdo que había servicio militar, era una cosa, pero de locos, ¿ah? A los 16 años tenías que sacar tu libertad militar, si no me equivoco. Uy, te elegían, no te elegían. Tenías que servir en el ejército, hermanito, hermanita. 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Ya sabes, gente, La Caribeña sí suena. 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

arrancando. No. Los lunes arriba, mi gente, con Radio La Caribeña. Dame una sonrisita, a ver, mi rey, mi reina, a ver esos dientecitos que se muestren, a ver una sonrisita, por favor, qué lindo, mira. Me encanta verte sonreír, me encanta verte feliz, porque eso es lo que queremos siempre, que te acompañemos con buena música, con buena vibra, con buena energía, para que tú sepas que La Caribeña está las 24 horas del día contigo, todo el día.

0: el Perú. No puede ser, Dios mío. Hace frío, hace calor, lavo mi ropa, después se va el sol, no seca. ¡No, Dios mío! ¡No! Una cosa de locos el clima, gente. ¿Qué tal ha estado su fin de semana? ¿Qué tal su sábado? ¿Qué tal su domingo? Hoy día es feriado, ¿ah? Hoy día es feriado aquí en Perú, ¡qué rico! Uy, un feriado, pero sí, pero para destapar las chilindrinas.
1: ¡Destapar las chelas!
0: Y meterte ahí tu bailecito, arriba, arriba, arriba. Dame show, vamos, dame pelos. Dame sonrisa, dame cariño. Oye, gente, mira, también un saludo para todos mis amigos pescadores que hoy día están de celebración, por supuesto. Hoy día el feriado justamente por ellos, por San Pedro y San Pablo. Un abrazo fuerte para todos los pescadores de todos lados, ¿ah? Chimbote, El Callao, Chiclayo, de todo el mundo, ¿ah? De todos lados. La caribeña sí suena también con los pescadores, por supuesto. Oye, también tenemos el día de hoy una preguntita que la gente está respondiendo, ¿ah? Según la OMPE ya tenemos al 100% las actas confirmadas. Y ya tenemos supuestamente una ganadora, hasta que lo diga virtualmente la OMPE. Bueno, hasta que lo digan oficialmente, todavía nada, ¿no? Pero virtualmente. La pregunta es, ¿qué debería hacer la persona que entra a Palacio el 28 de julio por el Perú el primer día? ¿De qué debe ocuparse? ¿La seguridad, de la salud, el tema del trabajo, el tema de la educación? Mándame tu audio al 900-207-785. 900-207-785. Y con esta canción que está dando con alegría, te comento que tus mañanas ya no volverán a ser las mismas. No, no, no, no, no, no, mi rey, no, mi reina, ya no. 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
0: 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Lunes feriadito. Aprovechalo al máximo, ¡vamos! Solo para toda la gente del norte. Hermano Silva. Oye, acá en Chorrillos, donde queda también la radio, había una celebración por el Día del Pescador, pero muy linda, ¿eh? Para todos los pescadores, un abrazo de parte de la caribeña. ¡Sí suena!

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0: así va, así va, Trisac.
1: Oye, me encantan los lunes, ¿ah? Los lunes probablemente sea mi mejor día porque me veo con una energía tremenda. ¿Saben por qué? Porque descanso los domingos, pues. Bueno, está bien, yo vengo con los lunes con energía, pero arriba, energía ilimitada, así tipo nivel Super Saiyajin. Claro, hermano, Super Saiyajin nivel Dios. Ajá, con toda la energía, por supuesto, arriba para compartirla contigo, mi rey, mi reina. De repente estás en el transporte, de repente estás en la casita, estás estudiando con tus amigos, con tus amigas, estás chambeando. Aquí te acompañamos las 24 horas del día porque la caribeña recontra suena. Hemos hecho una pregunta a nuestro WhatsApp de la radio, el 900-207-785, y nos hemos preguntado a la gente, apenas pise el nuevo, la nueva gobernante, el Palacio de Gobierno el 28 de julio, ¿qué cosa debe hacer? ¿Qué es lo primero que debe hacer? Por favor, que suenen las alarmas. Alarma mi gente, por favor. Bebita. A ver, tenemos audios, cuéntanos por acá, por favor, ¿qué es lo que debe hacer el presidente, la presidenta? Apenas pise un piecito en el Palacio de Gobierno, te escuchamos, mi reina, adelante.
2: Hola, estamos aquí escuchando Caribeña con Martina. Y lo que la persona que entre a poder tiene que hacer es ocuparse de la corrupción.
1: Correcto.
2: Y el autoritarismo.
1: Muy bien.
2: Que está metiéndose en el Perú ahorita. Eso. De esta manera tan fuerte.
1: De acuerdo.
2: Dejar de darle poder al poder cuando sabemos de los abusos que desata. Y empezar a tener un gobierno en el que se pueda confiar, en el que sepamos que el presidente se va a quedar por más de 6 meses en el poder y hacer algo.
1: Eso.
2: Pero también sin quedarse 15 años, por favor.
1: Ajá.
2: Y sin impunidad. Muchísimas gracias.
1: ¡Óigame!
3: ¡Diablos, señorita!
1: Mi reina, usted sí que sabe ahí de... Me encanta, ¿eh? La gente está... La gente está... Me encanta la gente conocedora, la gente que sabe los problemas, por supuesto, y que pone ahí su buen comentario para que, por supuesto, nuestro presidente, presidenta próximamente que va ya a estar en Palacio de Gobierno, también me escucha la caribeña, por supuesto. ¿Tú te imaginas a la presidenta ahí bailando su caribeña? ¡Ey! Sus cumbias del grupo 5 de Agua Marina, son del Duque. ¡Una cosa de locos! A ver, tenemos más audios, hermano. ¿Qué va a hacer la caribeña? ¿Qué va a ser el próximo gobernante, la próxima gobernante cuando pise Palacio de Gobierno?
4: ¡Muy buenas noches!
1: ¡Óigame!
4: La Brian.
1: ¿Cómo estás,
4: acá,
1: papi?
4: Acá tu amigo Rafito.
1: Bueno, Rafita.
4: Con tu tema, ¿no?
1: Claro, a ver.
4: Si llega el nuevo presidente en el palacio, ¿qué pediría?
1: A ver,
4: bueno, yo pediría 3 cosas nomás, Brian.
1: A ver, cuéntame.
4: Primero, la seguridad ciudadana.
1: Correcto, muy bien.
4: Segundo, los precios que están muy altos, pues, sí, que bajen
1: razón.
4: En los mercados, en los grifos,
1: tienes razón,
4: como el
1: hermano.
4: Petróleo.
1: Ajá.
4: Y tercero,
1: ¿qué más?
4: El sueldo mínimo, pe, Brian.
1: Ah, buena. Me gusta.
4: Ah, 2000.
1: Eso me gusta.
4: Aquí escuchando la caribeña, sí, que no suena bien.
1: Ay, ay, ay, que suban.
4: Oño.
1: Que suban las moneditas. Así como Mario Bros, hermano, de todas maneras, por supuesto. A ver, último audio antes de ir a cancioncita, a ver.
5: Caribeña sí suena, lo primero que tiene que hacer Keiko, porque ella creo que es la que va a ser la
1: parece
5: presidenta,
1: que sí, parece
5: tiene que
1: sí.
5: Informar al pueblo peruano y desmentir y decir la verdad.
1: Ajá, ¿cuál?
5: ¿Cuántos voltios fue que le puso realmente a su mamá cuando la electrocutaba?
6: ¡Uy, uy, uy!
1: ¡Hermano, no! ¿Qué estás hablando, mi King? ¡A su madre! O sea, ¿cuánto de voltaje le pusieron? ¡No, pobrecito, hermano! Pero está bien, ¿ah? ¿Eh? Oye, acá también tengo a Pikachu, por si acaso, ¿eh? Un experto en electricidad. Pikachu, ¿estás por ahí?
7: ¿Pikachu?
1: ¡Ajá! ¡Muy bien! Ya sabes, mándame tu audio al 900-207-785. ¿Qué debe hacer la próxima presidenta cuando pise el Palacio de Gobierno? ¿De qué debe ocuparse? Te escuchamos, porque la caribeña, sí, sí, sí, sí, sí, suena.

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1: ¡Qué golosa!
0: 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A ver, tenemos audios. A ver, ¿quién está por escuchando la radio a todo volumen? Ya son la... ¿Ya estamos martes? ¿Qué? El último día del mes, no se preocupen, ya estamos agarrando el mes de julio, ya falta poquito. Estamos agarrando con la manito, con los deditos al mes de julio, que ya arranca prontito. ¿Cómo estás, hermano? Te escuchamos. Buenas noches.
2: Muy buenos días, amigo Brian. Acá está CJ.
0: ¿Cómo estás, papi?
2: Santanita, amigo. Acá estamos.
0: Santanita, qué
2: chévere. Con la radio Caribeña se suena.
0: Buena.
2: Todo libre, sin tráfico. No vaya.
0: Reportando.
2: Así es, amigo. A ver, el tema.
0: Ajá, te escucho.
2: A ver, la nueva presidenta que va a entrar.
0: ¿Qué debe hacer?
2: Que tiene que poner... Orden al país,
0: correcto.
2: Seguridad,
0: ajá.
2: Y más trabajo para gente pobre. Así es, mi querido.
0: Mi querido
2: Brian.
0: ¡Ay, ay, ay!
2: Caribeña, si suena bien.
0: ¡Buena! Muy bien, claro, hermano. Estamos en la tiene que entrar a poner orden a nuestro país. ¿Verdad? Cero corrupción a partir de ahora. A ver, un audio más y voy con música.
3: Muy buenos días, ¿qué tal? Te saluda Josécito Narváez de aquí de Valladolid, España.
0: Óigame.
3: Bueno, pues aquí dan un par de vacaciones, ¿no? Bueno, ¿qué es lo que tiene que hacer el presidente cuando entra primero al palacio? ¿No? Lo primero
0: manito.
3: Que tiene que hacer es combatir con la delincuencia, mi
0: eso,
3: hermano.
0: Eso, muy bien,
3: y
0: muy
3: eso
0: bien.
3: Es lo primero que tiene que hacer y generar empleo, pues, ¿no? Eso es lo que todos los peruanos queremos. Un abrazo para ti, mi amigo Brian, desde aquí, Valladolid, España, y para todos mis amiguitos allá en Perú, para mi amigo Otaista Jota y mi amigo Rafito. Bendiciones y un buen día para todos.
0: Qué lindo, hermano. Un saludo también para ti, para toda la gente que está por allá, por España, por todo el Perú, ganándoselos, por todo el mundo, ganándoselos frijolitos, por supuesto, llevando en alto nuestra bandera roja y blanca en cualquier rincón del globo terráqueo, ¿eh? En esta ocasión, allá por España, por Valladolid, que me cuenta que está haciendo un calor tremendo allá en España, yo no sé, un calor pero terrible, terrible, terrible. Ya sabes, ¿eh? Mándame tu audio al 900-207-785. ¿Qué debe hacer la próxima presidenta, presidente, el próximo gobernante que pise Palacio de Gobierno? ¿Qué es lo primero que debe hacer? ¡La Caribeña! ¡Sí suena!

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0: Arriba, arriba la energía. Hoy día martes 30 de junio, último día del mes. Oye, escúchame lo que te voy a decir. Yo sé que tú lo sabes, pero te lo digo con cariño. Dame esa energía, dame amor, dame cariño, dame alegría, dame una sonrisita. A ver, quiero verte feliz. Para ti, mi reina, para ti, mi rey, que estás chambeando, que estás camino a casita, que estás en el mototaxi, que estás en el bus, que estás en el taxi, dando lo mejor de ti esta madrugada. 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

saludo para toda la gente que está trabajando a esta hora. 1 y 24 de la mañana, un saludo para el Capibara Rutero del Amor. Saludos para las chicas superpoderosas de parte del Capibara. A ver, la Germancito y la Rogercito que están en ruta. Unas locas, dice Chiricicósaras. La caribeña sí suena. Hay gente que ya está descansando en casita, pero hay gente que está ganándose los frijoles, ganándose las moneditas, por supuesto. Saliendo a trabajar muy tempranito, inclusive trasnochándose. Empiezan el día lunes, terminan el martes y por supuesto con la intención de ser mejores cada día. Te acompañamos las 24 horas del día. La caribeña sí suena para ti, mi gente chamba. Seguimos con buena música.

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0: ¿Cómo estamos? Ya estamos martes 30 de junio. Se acaba el mes, gente. Y viene el mes patrio, el mes julio, el mes de julio, julio, julio, julio. Julio se viene con todo, ¿ah? Cuídense, por favor, que también viene el mes del niño. Así que hay que estar todos bien atentos, por favor, mis amigos del norte del país, a cuidarse y a protegerse, por favor, este mes que está ahí un poquito movidito, ¿ah? Pero por supuesto te vamos a acompañar con todo el amor del mundo, con todo el cariño, con toda la buena vibra aquí en La Caribeña, así suena. No importa que estés trabajando, estudiando, descansando, bailando, donde te encuentres, siempre estamos contigo. 24 horas del día, mi rey, mi reina. Aparte ya estamos también fin de mes, cobramos la platita, gente, cobramos la platita. Ay, ay, ay, yo cobro mañana, uy. Y el día siguiente no tengo nada ya, tengo que pagar todas mis deudas, no puede ser. Así es la vida, muchachos. 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
0: Me refiero a un trío en la conducción. 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No llegues tarde, Curven, ¿eh? Tienes que estar sí o sí aquí en la radio.
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0: Ajá, muy bien, chicos. Ha sido un gusto haber estado con ustedes. Me despido. La verdad que un placer haber estado acompañarlos estas horitas. Y, por supuesto, me despido con mi canción porque yo soy el Brian, soy el señor.

gente, los quiero mucho, cuídense mucho. 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Se queda con el gran Esmir Arévalo y las ricas amanecidas. 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Hoy estaba viendo las redes sociales los chicos de Aguamarina y parece que van a volver. Han puesto un post ahí, medio intriga, como se dice. Ojalá que puedan regresar y estar con nosotros, aunque sea para un concierto de despedida. Cuídense mucho, nos vemos mañana. Un abrazo fuerte. Chau, chau, chau. 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
1: Los dueños de
0: tu causita.
1: Sepa.
0: Tu brother. Tu soli. Tu batería. Tu amorcito, tu bebé, tu bebita. Depende de qué quieres que sea para ti, ¿ah? Muy bien, por aquí. Estás ya con 12 minutos. Soy tu gran amigo Smith Arevalo, listo para poder acompañarte en tus ricas amanecidas. Hasta las 6 de la mañana. ¿Cómo le ha tratado el inicio de la semana? Me imagino que toda la actitud posible y con toda la fuerza para seguir adelante en este segundo día de la semana, martes 30 de junio, último día del mes de junio. Mes donde nos van a pagar. Mes de donde nos van a descontar la luz, el agua, el gas, el internet, el colegio, la ropa, la tarjeta. ¡No! ¡Basta, freezer ya! La cuota del carro, la cuota de la moto, la pensión.
1: Cuando llega el baile,
0: los...
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0: La transferencia, pa' ya tú sabes. Hoy todos nos dejan pelados. Ya no sé ni para qué van a depositar en la cuenta, ¿eh? Ya con 14 minutos, te doy la bienvenida una vez más. ¿Cómo están? ¿Todo bien? ¿Todo tranquilo? ¿Todo chévere? En esta primera hora, quiero que te reportes de dónde nos escuchas a través del WhatsApp de Caribeña, el 900-2077-85. ¿Cómo te trata el último día? ¿O qué planes para este último día del mes de junio? ¡Claro! Pero vamos a empezar con toda... la buena actitud en este último día del mes, ¿sí o no? ¡Claro! 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Yo la verdad sigo dudando, mi querido Curwen, si te vas a levantar bien temprano, ¿ah? Porque yo creo que yo sepa... levantas bien, pero bien tarde. ¿Tienes algún problema de repente en levantarte a las 7 de la mañana? Tienes que estar aquí en la radio, ¿ah?
2: ¿Cuándo he dicho que no?
0: ¿Cuál es el problema? ¿Cuál es el problema exactamente? Bueno, esperemos que sí. Oye, dos. ¿Cómo? ¿Qué pasa? Si llega tarde, ¿qué hacemos? ¿Qué hacemos si llega tarde?
2: ¡Vótenme!
0: ¡No, oye! Esta es la hora... ya con 16 minutos. Bienvenidos a tus ricas amanecidas.

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Un saludo muy especial para mi gran amiga Rosa en San Juan del Lurigancho. Para su esposo Miguel, que están chambeando en el taller Full Costura en Tus Ricas Amanecidas. Saludo para Rosita en San Juan del Lurigancho. Y para su esposo Miguelito. Saludo para Kevin, que está taxeando a esta hora de Tu Rica Amanecida. Buena, Kevin. A esta hora de la mañana, ya con 25 minutos. 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

0: hora, 2:34, 2:34. Con esa carita de fama, ella miró, ella pasó, ella se volvió con una sonrisa. Muy bien, 2:34.
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0: brinco. Ay, ay, ay.
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0: Smith me dice,
1: llegó el tiburón.
0: Es una locura estar enamorado, me cuentan por acá. Dice que le escribió a su flaca, le dice, le escribió y su flaca le ha respondido, perdón por dejarte en visto, mi intención era nunca abrir el chat. Mano, ahí no es, hermano, ahí no es. No te quiere. Date de cuenta, hermano.
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0: bien. En lo que a mí respecta,
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0: Si haces el bien,
1: pues luego nos sentamos.
0: Olvídalo.
1: Tenemos de vida.
0: Si haces el mal,
1: estamos.
0: Recuérdalo.
1: Somos
0: co- Pero si haces tamales, avísame, hermano. Avísame, avísame.
1: Si
0: Muy bien, por aquí, ¿quién se reporta a esta hora de tus ricas amanecidas? Hoy martes, no te cases ni te embarques. Ni de radio, caribeña, te aparte. Martes con amor.
1: Sí. Claro. Uno. Dela.
0: Si te sientes triste, abraza un zapato. Si te sientes triste, abraza un zapato.
1: ¿Por qué?
0: Porque un zapato consuela. Vamos por aquí. Ya, déjame. Ay, ay, ay, ay. Vale. Ay, con el dedo, no. Me quiere cincar mi barriguita, ¿no? Muy bien, por acá. Saludos muy especial para toda mi gente linda. En especial por acá para mi gran amigo, el capibara de las rutas. Dice por acá, soy el rutero más conocido como el capibara del amor. Buena, capibara. Saludos para las chicas, súper poderosa para Germancito, Roger, en ruta a todos, ella es una loca. Buena, siempre con Radio La Caribeña. Saludos también por acá, Ole Smith, levantándome todos los días desde muy temprano para cocinar los exquisitos platos para del día. Día infinita, ¿cómo es eso? No entiendo. Escriban bien su mensaje, por favor. Saludos muy especial para toda mi gente linda. Para Manuelito Hernán, buena Manuel. Tengo por acá, audio por acá. Hola, buenos días, hola, buen día.
2: Muy buenas noches, amigos.
0: Buenas noches, buenos días, buenas tardes, ¿cómo
2: es? La bebita, hola, acá bebito. Tu amigo Rafito.
0: Dímelo.
2: Bueno, primero saludar a mi abuelo Alberto Rabanal.
0: Buena.
2: No manda audio porque tiene la boca ocupada.
0: Oh, yeah.
2: Ay, también un saludo para mi amigo José Narváez, que está, dice, en España.
0: ¿En España?
2: En Santander.
0: Muy bien.
2: Y después se va a pasar a Urique. A comer su rica paella. Y ella. Provecho, José Narváez. Uno a mi nombre, José Narváez. Aquí escuchando la caribeña. Sí, suénesela bien.
0: Buena, Rafito.
2: Oño.
0: Buena, Rafito. Y de reparto por acá. Hola, buenos días. Hola.
3: Hola, chicos. Soy Liz desde Sullana. Saludos para ustedes. Liz. Que sigan los éxitos. Muchas bendiciones. La caribeña sí suena.
0: ¡Epa! Buena, Luis. A todo volumen con Radio La Caribeña, trabajando turno amanecida acá en el taller, me dice por acá. Hola, buenos días.
4: 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Saludos para la familia García Collantes, ¡epa! Para Tiago, Valentina y Daniel.
0: Muy bien, la familia Collantes, para Tiago, Valentina y Gaelito Gaelón.
1: ¡Sí!
0: Siempre con la número uno, con tus ricas amanecidas, ¿sabes? Mándame tu audio al 900-2077-85. 900-2077-85.
5: Seguimos hoy imponiendo buena música, cumple elegante, cumple que te encanta.
0: Seguimos con tus ricas amanecidas.
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0: Recuérdenlo muy bien, ¿ah? 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
0: ¡Hola, Curven!
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2: Yo no tengo ningún problema.
1: No hay ningún problema. Levantarse 7 de la mañana.
3: ¿Aló?
1: No tiene ningún problema. Esta es la hora, 2:45. 2:45. Seguimos con tus ricas amanecidas.
3: ¡Al faraón!
1: Ve preparando tu mejor chaplín, ¿ah? Porque a partir del siguiente bloque, seguimos con las chapitas de los martes de chapitas.

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0: arroche, dice, baila, oye. 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
0: Y arroche me daría que estuviera trabajando en la amanecida.
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0: y me digan, llapéame para mi taxi. Sígame para más cizaña. Muy bien, la 3 ya con 9, la 3 con 10 minutos de la mañana. 3 y 10 minutos de la mañana.

0: esta hora. Dime tu chapita para tu compa, para tu brother, para tu soli. Claro, a mí también me puedes poner chapita si tú quieres, ¿ah?
1: ¡Sí!
0: Aunque yo siempre soy el perjudicado, ¿no? Siempre, yo siempre, pero...

0: para María. Está chambeando mañana, tarde, noche y día. Buena María. Saludos para mi causita Rafito. Buena Rafito. El rey de las ricas amanecidas. ¡Sí! Muy bien, vamos con la chapita por aquí, a ver. Vamos con las chapitas. Audio, de preferencia audio, por favor, ¿ok?
1: El baile de Sosua es un baile bien bonito.
0: Hola, buenos días.
1: Es un baile bien bonito.
0: Dime tu chapita. Hola. Hola, hola, buenos días. Hola, dime tu chapita.
2: Vamos con chapitas. Vamos con chapitas. Y te dicen jaula.
0: A mí me dicen jaula. ¿Por qué me dicen jaula?
2: En jaula.
0: Jaula.
2: Jaula oscura.
0: Jaula oscura.
2: ¿Por qué? Porque nadie te ve el pajarito. La caribeña sí suena y suena bien.
0: Jaula oscura porque nadie me ve el pajarito. Bebita, ¿te gustó, bebita? Dije pollo.
3: Ay, no.
0: Cántate. Ay, ya, jaula oscura porque nadie me ve el pajarito. Ya. A ti te dicen. Linterna verde.
4: ¿Por qué?
0: Porque tienes el poder en el anillo. Párame tu chapita. Párame tu chapita. Estamos en la hora de la chapita. Nada de saludo, por favor. Nada de saludo. Qué malo del Smith. Smith dice: tengo una chapita. A ver. Ahí dime tu chapita, Belén. Dímelo, dímelo ya. Dímelo.
5: Smith, a ti te dicen. Puerta. ¿Por qué? ¿Por qué? ¿Por qué?
0: ¿Por qué?
5: Porque todo el mundo te abre.
0: ¡Ay, A mí me dicen puerta porque todo el mundo me abre. ¡Ay, ya!

0: Hola, buenos días, dime de Chapita.
1: Le dicen...
0: Me dicen...
1: Volquete viejo.
0: ¿Por qué me dicen volquete viejo?
1: ¿Por qué?
0: ¿Por qué?
1: Porque se vacía por atrás. ¡Ah! Caribeña, si suena, saludos desde Moquegua.
0: Hola, buenos días, dime tu chapita.
2: La caribeña, sí, suena.
0: Uy,
2: y suena bien.
0: Ay, ay, ay, a ti te tengo miedo. Ay, ay, ay, ay, dime tu chapita. Vamos a arrancar. Dime tu chapita.
2: ¿Verdad que te dicen preso malcriado?
0: Me dicen preso malcriado. ¿Por qué?
3: ¿Por qué?
0: ¿Por qué me dicen preso malcriado?
2: Porque te portas mal, a cada rato te meten el palo.
4: ¡Ay,

0: Y a ti, mi querida, te dicen Power Ranger.
1: ¿Por qué?
0: Porque te revuelcas con cada monstruo. Ya me han contado, ¿eh? Traviesa. Hola, chapita por acá. Hola, buenos días. Dame tu chapita. Hola.
2: A mi comadre le dice.
0: A tu comadre le dice.
2: Yegua vieja.
0: Yegua vieja. ¿Por qué le
2: dice? ¿Por
0: dicen?
2: Qué?
0: ¿Por qué?
2: Porque ya no la monta.
0: Oye.
2: Una broma. Una broma, éxito. La caribeña sí suena.
0: Sí suena bien. Te pasaste. Hola, buen día. ¿Cómo estamos? Buenos días. Dime tu chapita.
3: Mi nombre es José María.
0: Hola, José María. Dime tu chapita, José María. Dímelo ya.
3: De día, José. Y de noche. ¡Ay, María! Colega, eres una loca. Ay. Loca chiricoso, ¿no?
0: Dime para acá tu chapita. Hola, buenos días.
4: Bebito. Siento que te dicen... Marseco.
0: Me dicen Marseco. ¿Por qué me dicen Marseco? Dime por qué me dicen Marseco.
1: ¿Por qué?
4: ¿Por qué? Porque ya no moja ninguna concha. Ay, bebito, sal ya de clóset, vamos a chapotear de laguna.
0: No, cállate. Hola, buenos días.
5: Muy buenos días, amigo de Smith. Acá está el Cicoto desde Los Olivos. Acá estamos juntos. Pulpo, la radio Caribeña se suena.
0: Dime,
5: a ver, tengo una chapita para Rafito. Dímelo. A Rafito le dicen carretilla. ¿Por qué?
0: ¿Por qué?
5: Porque le gusta que le empujan por atrás. ¡Ay! mi querido. Caja china.
0: ¿Por qué?
5: Porque te gusta calentar por abajo.
0: A mi querido Taxi J le dicen. Ay, ya me olvidé que le dicen. Le dicen gato mimoso. Gato mimoso le dicen a Taxi J.
1: ¿Por qué?
0: Porque le soba la espalda y levanta la cola.
1: ¡Sí!
0: Buena, Taxi J. No te conocía esa. Mira, con 16 minutos, 3 y 16 minutos. 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
0: ¡Oye, no! Esta es la hora 3 ya con 17 minutos.

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0: importante, 3 ya con 25 minutos, 3 y 25. En tus ricas amanecidas, es en la hora 3 con 25 minutos.
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0: 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Esta es la hora, 3 y 26. Regreso con más chaplines. Mándame tu chapita al 900-2077-85. 900-2077-85 en tus ricas amanecidas. 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

0: Duque Maciate.
1: Saluditos por aquí. Para toda mi gente linda de la Ciudad Blanca de Arequipa. Para Félix. Para Félix Chipana. Para la familia Rodríguez, un gran saludo muy especial para Félix Chipana, que esta hora está con tus ricas amanecidas. ¡Buena! Saludito también para Franquito el Dulce, desde Argentina. ¡Buena, Franquito el Dulce, desde Argentina! A todo volumen con Radio La Caribeña, si suena. Muy bien, mándame tu chapita al 900-2077-85. 900-2077-85. Vamos con las chapitas. Hola, buenos días. Hola, hola, buen día.
2: Hola, mi querida bebita. Ya, chaplín, chaplín, chaplín. Dímelo, justo dímelo, para ti. ¿Verdad? Te dicen botella de cerveza de discoteca. ¿Sabes por qué? ¿Por qué? ¿Por qué?
1: ¿Por qué? ¿Por qué?
2: Porque después del tono te rompen el culito. Sea el culito. El culito.
1: Sáquelo, sáquelo. No pasa nada.
3: Ay, no.
1: Ya, déjelo, déjelo. Oye, pollo, bien atento. Hola, buenos días. Dime tu chapita. Hola.
4: Ay, Smith, te habla Penny, tu amiga. ¿Verdad que te dicen cuy negro?
1: ¿Cuy negro? ¿Por qué?
4: ¿Por qué? ¿Por qué? ¿Por qué?
1: Cuy negro.
4: Porque solamente sirve para pasar el susto, amiga.
1: A mi querido Rafito le dicen. Oye, ni cambiando la voz, te reconozco al toque, hermano. A Rafito le dicen. Le dicen niño con susto.
5: ¿Por qué?
1: Porque cada rato le pasan el huevo. Hola, buenos días. Oye, okay, hey. Una foto con lente, man. Tipo Terminator, ¿no? Hola, buenos días. Allá. José Luis Narváez por acá. Oye, está potente la IA. Hola, buen día, ¿cómo estamos?
6: ¿Qué tal? Buenos días. Buenos días por aquí.
1: Hola, buenos días.
6: Por ahí, buenas madrugadas, ¿no?
1: Claro.
6: Un abrazo para ti, mi hermano. Te saluda Josecito Narváez. Desde aquí, desde Valladolid, España,
1: ay,
6: mi hermano.
1: Ay, qué buenas vacaciones.
6: Acá, échanos un par de vacaciones por aquí. Es cierto que a ti te dicen.
1: A mí me dicen.
6: Televisor sin antena.
1: ¿Por qué?
6: Porque dice que se te ve bien feo. Pero mi madre, Smith. Y a mi amiga Yesequita de Chancay dice que le dicen chifa de la esquina.
1: ¿Por qué?
6: Porque por 5 soles cualquiera se la come, dice.
1: ¡Ay!
6: Y escucho La Caribeña, si suena desde aquí. Valladolid, España, un saludo para todos mis amiguitos allá en Perú.
1: Buena.
6: Y a prontito estoy por ahí nuevamente.
1: Buena, mi querido Terminator de Temu. Bien, con esos lentes, ¿ah? Me he dado su foto desde Valladolid con los lentes. Bien, ¿ah? Bien, saludo para mi gran amigo Josecito Narváez.
5: ¡Sí!
1: Hola, oh, machapitas, hola, buenos días, hola.
7: Hola, amigo, es mí desde Arequipa, un
1: desde
7: saludito
1: Arequipa.
7: Para ti.
1: Epa, gracias.
7: ¿Es verdad que te dicen guitarra eléctrica?
1: ¿Guitarra eléctrica? ¿Por qué?
7: ¿Por qué?
1: ¿Por qué?
7: Porque te tocan por delante y te enchufan por detrás.
1: Diablo, señorita, eso no me lo esperaba. Buena, Moniquita Gabriela, de la Ciudad Blanca de Arequipa. A mi querida Moniquita le dicen.
5: ¡Qué lindo!
1: Le dicen. ¡Lata de atún!
5: ¿Por qué?
1: Porque tiene el tarro pequeño, pero es bien rendidora. ¡Buena! ¡Buena, Mónica Gabriela de la Ciudad Blanca de Arequipa! Hola, más chapita por acá. Hola, es mi chapita para ti, es mi, dice, a ver, para mí, a ver, ¿qué ha pasado? Dime, cuéntame. Hola, buenos días, hola. Hola.
7: A ver, ¿por qué te dicen abeja obrera?
1: ¿Por qué me dicen abeja obrera? Eso ya me lo conozco, creo. A ver, ¿por qué me dicen abeja obrera?
7: ¿Sabes por qué?
1: ¿Por qué?
7: Porque sale solamente a chupar.
1: Oye. Buenos días, dímelo por acá, dímelo. Hola, buenos días. Hola.
7: La Caribeña, sí.
1: Uy,
7: suena.
1: No,
7: y suena
1: acá.
7: En todo el Perú.
1: Otra vez tú acá, no, me da miedo. Dímelo, dímelo, chapita.
7: Tú debes saber.
1: Yo debo
7: a
1: saber.
7: ¿Cuál de los locutores De la caribeña le dicen baño de discoteca.
1: ¿A cuáles de los locutores le dicen baño de discoteca? ¿A cuáles de los locutores le dicen baño de discoteca?
5: ¿Por qué?
1: ¿Por qué? ¿Por qué le dicen baño de discoteca?
7: Ahora dirás por qué.
1: Claro, ¿por qué?
7: Porque cada fin de semana lo atoran.
1: ¡Ay, ya! Yo creo saber quién es, pero eso es otro programa. Hola, buenos días. Hola, hola, buen día. Cuéntame tu chapita.
0: Tengo un amiguito en mi salón al que le dicen barco nuevo.
1: ¿Barco nuevo? ¿Por qué?
0: Porque hay que empujarlo para poder meterlo al agua.
1: ¡Eva!
0: Este cochino, báñate, por favor.
1: Que se bañe, claro, que se bañe. Mándalo allá. Ay, hago más chapita, mi querido. Mi querido dije, pollo. Yo tengo una chapita para ti. Hola, buen día, hola, hola.
0: A mi amiga Laura le dicen iglesia abandonada.
1: ¿Por qué le dicen iglesia abandonada a tu amiga Laura? A ver, repite otra vez el audio.
0: A mi amiga Laura le dicen iglesia abandonada.
1: ¿Por qué?
0: ¿Sabes por qué?
1: ¿Por qué?
0: Porque no tiene cura.
1: Me encanta su risa. Buena actitud, mi gran amiga. Saludos para Laura y tu amiga. Que no me ha dicho su nombre, por acá no aparece su nombre en el WhatsApp. Un gran saludo muy especial. Esa es la alegría, hermano. De tus ricas amanecidas.
5: ¡Sí!
1: A ver, otra vez, ¿quieres escuchar su risa, por favor? Toda la parte de la risa, mi querido. Ay, a todo, vamos. 3, 2, 1, vamos.
0: A mi amiga Laura le dicen iglesia abandonada.
1: ¿Por qué?
0: ¿Y sabes por qué?
1: ¿Por qué?
0: Porque no tiene cura.
1: Ay, ay, ay. Ya parece mi amiga María Larraín, no tiene cura también. 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
1: 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Vamos a una pequeña pausa comercial y regresamos con más aquí en Tus Ricas Amanecidas. Ya llego con más chapitas, ¿ah? Así que sigue enviándome tu audio al 900-2077-85. 900-2077-85.

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0: 12 minutos en tus ricas amanecidas. Siguiente hora para poder acompañarte rumbo hasta las 6 de la mañana. En tu radio La Caribeña, ¡sí suena! 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
0: ¿Cuándo ha dicho que no va a llegar temprano? A él dice que sí va a llegar temprano, y nosotros le creemos.
2: Arriba de la chequene, cuatro van y cuatro tienen prendido.
0: De 4 y 14 minutos.
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0: 4 y 14 minutos. Si vamos con las últimas chapitas que quedaron en el bloque anterior, ¿ah? Claro, así que aprovechen y envía tu chapita ahora mismo, ahorita. Ahorita. Al 900-2077-85. Con tu chapita de tus ricas amanecidas. ¡Qué rica chapita! Pita. Vamos con la chapita.
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0: Vamos acá, a ver, chapita.
2: No ven, soy.
0: Hola, buenos días.
2: El cuerno, terciado 100%.
0: A ver, Alexa, Alexa, ¿tienes una chapita para mí? Tú, Alexa, tú, chapita. A ver, dime, tu querida, tu chapita. Alexa.
3: Smith Arrevalo, a ti te dicen. Olla con hueco. Olla ¿por con qué? Hueco. ¿Por qué? ¿Por, ¿por qué? Qué? ¿Por qué? Porque no sirves ni para la sopa.
0: Oh, yeah. Ay, tú también estás así. Ay, ah. Ay, ah. Oh, chapita por aquí. Hola, buenos días. Hola, buen día.
4: Muy buenos días, amigo Smith. Acá Taxi J desde Rico Rimas, amigo. Acá estamos full con la radio La Carrera.
0: Buena.
4: Suena. A ver, amigo. Tengo un chapita para Ronnie. A Ronnie le dicen tanque de agua. ¿Por qué? ¿Por qué? Porque le gusta que le pongan en la manguera. ¡Ay! Para mí le suena.
0: Muy bien. Hola, buenos días. Hola.
5: Acá otra chapita. A ver, para José Narváez. A José Narváez le dicen Candy. ¿Por qué? ¿Por qué? ¿Por qué? ¿Por qué? Porque está con uno, con otro, con uno, con otro. Y hasta ahora no se decide con quién se va a quedar. Jugador. Y a Taxista J le dicen gato bailarín.
0: ¿Por qué?
5: Porque no se pierde ninguna pieza. Y también le dicen cerebro de gato. Porque está por su rata de un solo ojo. ¡Qué buena!
0: Buenos días.
6: Días así, escuchando los caribeños, sí suena y suena bien. Buenas. Es verdad que a ti te dicen pies planos. ¿Por qué? ¿Por qué? Porque no pisas bien.
0: Oh, yeah.

0: diablo, señorita, eso no me lo esperaba. Está buena esa, está buena, me encanta, me vacila. Saludos para Esther de la Ramiro Prialé. Hola, buenos días. Dame tu chapita, hola, buen día.
1: Hola. Buenos días, mi amiguito grande, amigo Smith.
0: Gracias por lo grande.
1: Y habla Rosita Caguana.
0: Gracias, un beso.
1: A ti te llaman pan integral.
0: ¿Pan integral por qué?
1: Ahora dirás por qué. ¿Por qué?
0: ¿Por qué?
1: Porque a nadie les gustas. Radio La Caribe, si suena y suena bien.
0: ¿Cómo que a nadie le gusta? No. ¿Por qué? Pi, pi, pi.
2: Chapita, chapita, taxijota.
0: Dímelo.
2: A taxijota le dice nido de pájaro.
0: Nido de pájaro, ¿por qué?
2: ¿Por qué? ¿Por qué? Porque si no es por la paja, se le caen los huevos.
1: La caribeña.
0: Ay, Dios mío. Esas chapitas, ¿ah? Oye, son los máximos. Vamos con más chapitas, última chapita, mi querido. Ya venimos a la pausa. Hola, buenos días. Hola, buen día.
3: ¿Verdad que te dicen a ti carro chino?
0: Me dicen carro chino, ¿por qué me dicen carro chino?
3: Porque no duras nada. Otra dice que te dicen peluche también.
0: ¿Por qué?
3: Porque estás de adorno en la cama.
0: ¿Y tú cómo sabes, ah? Sabe mucho, ah. Hola, buen día.
4: Ahora te dicen vaca abandonada.
0: ¿Por qué?
4: ¿Por qué? Porque nadie te quiere ordeñar la tetilla.
0: Así estamos. Hola, buenos días.
5: Yo le dicen yuca sancochada.
0: Yuca sancochada.
5: ¿Por qué? ¿Por qué? Porque acompaña bien al cabrito.
0: Allá, así estamos. Óyeme, la hora exacta. 4:18. En tus ricas amanecidas la pasamos súper chévere, ¿verdad que sí? Claro, ¿verdad que sí? Claro. Acá me encantan las ricas chapitas.
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0: Lo pasamos bien, vacaciona un Melcochita.
7: No debes suficiente porquería.
0: Está bonito, oye.
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6: Arriba de la Cheyenne.
0: Oye, nos vamos a una pequeña pausa comercial y luego regresamos con más. Aquí en tus ricas amanecidas hasta las 6 de la mañana. Pausa, regresamos.
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0: Dije, pues, tengo que hablar contigo.
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0: Más conocido como...
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0: No, mentira.

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0: más rica del Perú. Que ya está muy prontito de regresar a los escenarios. El agua más rica del Perú, Perú, Perú, Perú. La hora, 4:35, 4:35. Levántate, tienes que ir a trabajar. ¿Qué, cómo? ¿Ahora? Que recién acabas de llegar y ya te vas a levantar a trabajar. ¡Ay, ay, ay! Estaba bonito el feriado, ¿no? Ah, ahora pues, ahora levantarte ya. A esta hora de tus ricas amanecidas, 4:36, llegó el momento.
1: Me gusta ver.
0: Del reto de la mañana. Al toque, respuestas rápidas. Así nomás. Yo creo que el toque te sabes esta. Claro. Dime, cuéntame.
1: Y a mí me gusta ver.
0: Dímelo ya. ¿Cuál es el dibujo animado que marcó tu infancia? ¿Cuál es el dibujo animado que marcó tu infancia? Cuéntamelo ahora. Un mensaje chiquitito nomás.
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0: ¿Cuál es el dibujo que marcó? El dibujo animado que marcó tu infancia.
1: Baila con su estilo.
0: ¿Qué dibujo animado marcó tu infancia? Mándame tu audio al 900-2077-85. 900-2077-85. ¿Cuál es el dibujo que marcó tu infancia?
2: Pongan atención. Pues ya.
0: Por acá me dicen ya.
2: Ya.
0: Los supercampeones Smith.
2: Es el fútbol.
0: ¡Epa! De preferencia, mándenme audio, por favor, ¿ok?
2: Supercampeones.
0: Supercampeones. Oye, de verdad que estuvo muy bueno el partido de Brasil y Japón, ¿ah? 2-1 en Japón. Recordando el clásico Supercampeones, ¿no? Claro. ¿Cuál es el dibujo animado que marcó tu infancia? Mándame tu audio. Hola, buenos días.
3: Candy,
0: buena. ¿El dibujo animado que marcó tu infancia?
4: Bueno, amiguito, a mí lo que me marcó fue Los Pitufos.
0: Los Pitufos.
4: Y Marcos.
0: El pitufo bromista. Pitufo gruñón. La pitufina. ¿Cuál es el dibujo animado que marcó tu infancia? Mándame tu audio. Hola, buen día.
5: Buenos días, con la caribeña sí suena. Para mí lo que me marcó mi infancia fue Dragon Ball Z, Supercampeones y Popeye el Marino.
0: ¡Epa!
5: Sigo escuchando Radio La Caribeña, sí suena.
0: ¡Epa! Muy bien. Popeye el Marino soy, claro. Olivia. Olivia, Popeye. A ver, cuéntame. ¿Cuál es el dibujo animado que marcó tu infancia? Por acá me dice por acá, Ultraman, El Balón Rojo, Digimon. Ay, Smith, esos años cuando yo era joven. Tu audio al 900-2077-85. Rápido las respuestas. ¿Cuál es el dibujo animado que marcó tu infancia? Hola, buen día.
6: Smith, la caribeña sí suena.
0: Suena bien.
6: A mí lo dibujo que me encantaba fue Ultraman, Ultra 7, San Kukai.
0: Muy bien, ¿eh? Dice por acá, hola Smith.
2: No existe nadie.
0: El dibujo que marcó mi infancia fue el que me dejó mi mamá con el correazo que ve.
2: Nadie les puede.
0: No, esa clase de dibujos no. A mí también me daban igual. No recuerdo, no. Cuéntame cuáles son los dibujos que marcaron tu infancia. Hola, buen día.
7: Muy buenos días, amigos de Smith. Acá está Cicota desde Rico Rima.
0: Dime,
7: a ver el tema.
0: A ver, dímelo.
7: El dibujito que me marcó en la infancia.
0: Claro.
7: El Tom y Jerry, amigo.
0: Claro, hermano.
7: Así es, mi querido.
0: Mi querido Tom y Jerry. Dibujo que marcó tu infancia. Hola, buen día.
8: Los Thundercats. Saludos para la lanchita de las 7 palabras que estamos trabajando acá, laburando.
0: ¡Epa!
8: Para Diego, Pelao, Pancho, Sarumo, Papo.
0: ¡Epa!
8: Y la cocinera Estrella.
0: ¡Buena! Saludos para la cocinera Estrella, para Francisco, capitán para Papo, para Diego, Luis. Todos los grandes amigos de la embarcación, 7 palabras. ¡7 palabras!
2: ¡Supercampeones!
0: ¡Buena! Dibujo que marcó tu infancia. Hola, buenos días. Hola, buen día. Hola.
9: Los dibujos animados que marcaron mi infancia fueron los Gobots, los Meñiques,
3: Calabozos y Dragones y Los Defensores Interplanetarios. Era lo máximo, pues, caribeña, así suena.
0: ¿De qué año es ello? Que yo no he visto, hermano. Yo no nacía, creo, todavía. Bueno, por ejemplo, mis dibujos de mi época, Pocoyó, por ejemplo, Bob Esponja. Ah, mentiroso el Emilio. Los dibujos animados que marcaron tu infancia, dibujos animados.
10: Los dibujos que marcaron mi infancia son los caballos zodiacos.
0: ¡Epa!
10: Ah, este, Smith, ¿tú no te pareces a Kissy Fur? Igualito, a Kissy Fur eres este mío. ¡Qué bueno, por madre!
0: ¡Ay, Kissy Fur! Oye, por acá me he hecho recordar a Thundercats. ¡Thundercats! ¡Hola, por acá! Por acá, claro. Fantasma. Corico. Amigo Smith me dice. Mazinger. Gracias por enviar tus saludos.
11: ¡Sí,
0: mi querido!
11: ¡Vamos a buscar las esferas!
0: Los dibujos animados que marcaron tu infancia. ¡Ay, por acá! Oh, más mensajito por acá, a ver. De preferencia audio, por favor, al 900-2077-85. 900-2077-85. Dice por acá, hola, ¿cómo está? Me gusta Mazinger. Soy José Morales, San Juan de Miraflores. Hola, de Los Olivos, los supercampeones, pues Smith. Hola, soy Eber. Saludo muy especial para mi amigo Dieguito. Bueno, Dieguito, los supercampeones, Smith. ¿Cómo olvidarle esos dibujos de antes? Todos esperábamos la tardecita para mirar Dragon Ball Z, los supercampeones. Ay, ay, ay, qué buenos dibujos, ¿verdad? Buenos dibujos. Hola, buenos días. Dímelo, ¿cuál es tu dibujo animado que marcó tu infancia?
12: Hola, Smith. Hola. Buenos días. Hola, dibujo buenos que marcó mi infancia acá en Brasil.
0: Ajá, dímelo.
12: Spectroman. Muy bueno. La crebeña sí suena. Suena bien. Buenos días.
0: Buenos días, de Brasil.
13: Sí, hola, Smith, buenos días, Radio Carolina, sí suena. A mí me marcaron mi época, mis dibujitos es Candy y Tommy Jerry.
0: Tommy Jerry. Candy y Tommy Jerry, buena. Hola. Hola, buenos días. Hola, buen día. Hola.
7: Muy buenos días, amigo Smith. A ver, una vez vas acá el tema del dibujo que marcó en mi infancia. Pica piedra, mi amigo.
0: No, pica piedra.
7: Después el Corricaminos.
0: Claro.
7: Pip, pip.
0: Pip, pip. Pip, pip. Pip,
7: pip. Pip, pip. Pip, suena.
0: Y bien salado, nunca lo agarraba, ¿no? Tom y Jerry también, lo más. Claro. Sailor Moon, Sailor Moon, claro.
11: Sí.
0: Es mí, por acá Dragon Ball Z, los pica piedras. Bien, los máximos de dibujos, ¿ah? Claro.
11: Se acercan ya.
0: Hola, Smith, por acá me dice Tommy Jerry lo máximo. ¿Qué recuerdos? Dragon Ball Z es lo máximo. Los Caballeros del Zodiaco.
11: Supercampeones.
0: Los supercampeones.
11: Supercampeones.
0: Muy bien, ¿ah? Recuerdo de tu infancia. Aquellos tiempos maravillosos de la vida. Qué lindo recuerdo, ¿verdad? Los dibujos animados de tu infancia. Óigame. 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
0: ¡Esa es la hora! 4 y 44 minutos. Dibujos que marcaron tu infancia. Dibujo animado que marcó tu infancia. Mándame tu audio al 900-2077-85. Esta es la hora, 4 y 44 minutos. 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

0: 4:55.
1: Dame un besito.
0: Toma tu besito. ¡Qué rico! Dibujo animado que marcó tu infancia. Respuestas rápidas. Y el reto de la mañana. 4:55 minutos. Me dicen por acá los Picapiedras Smith, los Supercampeones, Dragon Ball Z, los Tortu Ninjas. Dibujo animado que marcó tu infancia. Hola, buenos días. Hola, buen día por aquí. Dibujo animado que marcó tu infancia.
2: La abeja maya y el He-Man.
0: He-Man, buena. Sí. La abeja maya y He-Man por acá. Hola, buenos días.
2: Y los dibujos que marcaron infancia, Popeye, los Picapiedras.
0: Popeye.
2: Tom y Jerry y Porky y sus amigos.
0: Buena. Dibujo animado que marcó tu infancia. Mándame tu audio al 900-2077-85. Dibujo animado que marcó tu infancia. Los Pitufos, Smith, los Pitufos. Cómo olvidar también He-Man. Los Thundercats.
3: Y que siempre persigue a los Pitufos.
0: Los X-Men. Los dibujos animados que marcaron tu infancia. Mándame tu audio al 900-2077-85. Caballeros del Zodiaco, me dice por acá Luis de San Martín de Porres. Hola Georgina, me dice por acá Candy. Saludos también por acá. Hola, soy Graciela, rumbo a mi chamba Smith. Saludos para toda la gente chévere de Chiclayo. Dibujo que marcó mi infancia, Sailor Moon, lo máximo. Hasta el día de hoy quiero ser como ella, como Sailor Moon. Y sueño que mis amigas son como sus amigas y vamos a salvar el mundo de los malos. Hasta mi gato se llama Luna. Buena. Hola, buenos días. Mándame tu audio.
4: Hola, hola, bueno.
0: Hola, buenos
4: lo
0: días.
4: Que marcó mi infancia en dibujos animados es los Teletubbies.
0: Los Teletubbies.
4: Y la pequeña Lulú.
0: Y la pequeña
4: la
0: Lulú.
4: La pandemia. Y suena bien.
0: Buena, mi hermana. La pequeña Lulú. Y Toby. ¿Dónde está Toby? Oye, lo máximo. ¿Qué recuerdas, ¿eh? Muy bien por los mensajes. Los dibujos animados que marcaron tu infancia en el reto de las ricas amanecidas. 4:57. Seguimos con tus grandes amigos de las ricas amanecidas. ¿Qué tal los recuerdos, ¿eh? Inolvidables. Porque recordar es volver a vivir. Aquellos tiempos de niñez, ¿verdad? Pudimos tener la oportunidad de ver dibujitos animados. Los Picapiedras, los Pitufos, Sailor Moon, los Tortu Ninjas. ¡Hala, qué viejo que estoy! ¿Eh?

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0: La hora 5 ya con 15 minutos, 5 y 15 minutos. 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
3: Bailar.
0: ¡Feliz martes! ¡Martes, martes, martes! Último martes del mes de junio. De este mes, y hay que disfrutarlo al máximo. Siempre con la alegría, con agradecimiento a Papito Dios por permitirnos estos 30 días de cuidados. Estos 30 días llenos de bendiciones. 30 días de estar con la familia. Trabajo, de salud, de mejoría. Gracias, Papito Dios, por permitirnos estar una vez más aquí frente a los micrófonos y llegar a miles de los hogares de todo el Perú y del mundo. Miles, millones de abrazos para cada uno de ustedes. Siempre agradecer a Papito Dios por todas las bendiciones recibidas durante este mes de junio. Y vamos a pedirle más todavía para el mes de julio. Buenos días a todos y todas. Buenos días. 5 ya con 16 minutos de la mañana. Saludo para toda la gente chévere de todo el Perú entero. Huancayo, Chimbote, Arequipa, Ayacucho, Cajamarca, Chiclayo, Huánuco, Ica, Huancavelica, Pucallpa, Trujillo, Tumbes, Cusco, Iquitos, Ancas, Piura, toditito el Perú entero. ¡Ay, el mundo! Siempre con alegría, con actitud positiva, iniciar este maravilloso día. Martes, segundo día de la semana, no te cases ni te embarques, ni de Radio Caribeña te apartes. ¿Cómo te trata la rica amanecida? Muy bien, chévere. A esta hora 5 ya con 16 minutos tengo algo muy importante que comentarte, porque tus mañanas ya no volverán a ser las mismas. 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
0: 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Turno para los hermanos J. Penn. Con esto que dice: necesito un amor.

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0: 5 y 23. 5 y 23.
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0: 5:41. 5:41. Toda mi gente linda, siempre con la número uno de tu radio, La Caribeña, si suena a todo volumen a esta hora de la mañana. Presentándote las ricas amanecidas de lunes a viernes de 2 a 6 de la mañana. 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
0: Oye, tampoco. 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
2: Ahora sí. Un
0: saludo muy especial para Yolanda en San Martín de Porres, preparando su rico desayuno. Me hice por acá para irse a la chambita. ¿Quiénes se reportan por aquí? Al 900-2077-85. 900-2077-85. Hola, buenos días.
3: Habla, Edith, muy buenos días. Habla, acá como todos los días, Pede Gaelito.
0: Hola, Gaelito.
3: Escuchando mi rica cumbia.
0: Eso, hermano.
3: Con el buen Smith.
0: Epa, gracias.
3: Tú sabes, es mía, yo siempre mandando mis audios.
0: Epa, muy bien, claro, perfecto.
3: Acá gracias. Un poquito más de la garganta, pero ahí vamos, pero, dándole con
0: pues,
3: todo.
0: Hermano, muchos cantados.
3: Cuídate, mis bendiciones. Igualmente. La Caribeña sí suena.
0: Sí, suena bien.
3: Y suena bien.
0: Ese es mi
3: volumen,
0: batería.
3: Volumen.
0: Ahí va, por tanto volumen, ves, tanto cantar, ya te quedaste así, sin voz te quedaste. Volumen. Saludos también para mi gran amiga Isabelita en Villa El Salvador, para María Isabel en Villa El Salvador. Saludos para toda la familia. Buena María Isabel. Para toda su familia en Enrico Piura. Saludos también por aquí para Lita Ruiz en Villa El Salvador. Para el pequeño Rodrigo, que ya no está tan pequeño, bueno, 24 años está viejito. Un fuerte abrazo para mi gran amigo Rodrigo. Saludos también para Natalia, para el señor Juan Díaz Calizaya, toda la gente chévere de Villa El Salvador. Los grandes amigos de allá de la César Vallejo. Todo volumen, siempre con Radio La Caribeña a esta hora de tus ricas amanecidas. 5:44, seguimos con...
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0: El programa hasta las 6 de la mañana. Turno para los capos. Con esto que dice... Nenita linda. Volumen. 5:45.

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tiempo para más. Yo me despido. Esta noche que lo canta. Que se queden con siempre la bendición de Dios y que todo le vaya súper bien en este último día del mes. Siempre con la actitud positiva. Lo dejo con la más sonada de la semana. Ya viene Rolly Javier para acompañarte con la colección. Hasta mañana. Chao.

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1: 6 de la mañana.
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el amor, simplemente el amor. 6:10. Nuevamente mi saludo, mi cariño, mi abrazo a toda la gente del Perú entero. ¿Cómo estamos? Buenos días. Hello por aquí, hello por allá, hello a todo el mundo. La gente que recién se levanta y aquellos que ya están de amanecida, un abrazo enorme. Como por ejemplo esa gente del volante. Esa gente no duerme, hermano. Esa gente está pero todos los días desde las 12 de la noche hasta las 6 de la mañana que agarran tráfico y empiezan a chambear duro. Así que un abrazo para toda la gente del volante. Gracias por soportarnos en la madrugada. Gracias por soportar, Smith. Gracias por aguantarlo. No, Smith lo máximo. Él no duerme. ¿Qué va a dormir si está trabajando, hermano?

nuestra legión de seguidores, le mandamos un abrazo enorme. Eso, nuestro cariño una vez más. Viene plasmada en la música, el entretenimiento que tenemos para ti en este nuevo día, martes 30 de junio, el último día del mes. Luego arrancamos el mes patrio. ¡Sí! Se viene el mes rojo y blanco. El mes del Perú, Perú, Perú, Perú, Perú. Y aquí estamos listos y preparados ya para acompañarte en esta nueva edición. Yo soy Rolly Javier, tu amigo de tu radio La Caribeña. Si suena, bienvenidos a La Colección.

Ansiosamente estás esperando tu horóscopo, ¿verdad? Claro. Vamos a hacerlo el día de hoy un poco más temprano porque ayer casi nos ganó la hora. Pero ya estamos listos y preparados para poder darte a conocer para hoy martes 30 de junio el horóscopo. ¿Qué es lo que dice? ¿Qué es lo que te habla? ¿Qué es lo que te recomienda, te aconseja? Pero hoy tiene que ser un día mejor, diferente que ayer. Más positivo, más aguerrido, más entusiasta y desde luego más productivo. 6:17, Aries. Empezamos con el primer signo del horóscopo. Aries, evalúa si estás haciendo bien las cosas en el campo laboral. De lo contrario, aprende de los errores. Tú puedes, Aries. Tauro. Tauro, piensa bien antes de dar un paso más en el terreno sentimental. Piensa bien las cosas. Este martes recibirás una grata sorpresa profesional. Géminis. Atención, Géminis. Siempre hay que dar un poco más de lo que nos piden. Eso hablará bien de ti. Llega la oportunidad que tanto estabas esperando. Por fin puede ser un aumento de sueldo o quizás un nuevo reto en tu trabajo. Cáncer, debes mantener una posición siempre firme de acuerdo a tus principios. Recuerda que despacio se llega lejos. Cumple esa promesa que tienes pendiente. Para los nacidos bajo el signo de Leo, necesitas despejar, Leo, tu mente, tranquilizarte y llegar a la calma. Varias situaciones ya te ponen tenso. Respira y bota lo malo a tu alrededor. Llega una grata noticia. Virgo, hay gente que solo busca crear líos. No lo permitas, Virgo. Utiliza ese dinerito que tienes guardado ahí para algo de en tu hogar. Reflexiona sobre lo que estás viviendo. Libra, para ti, Libra, deja de lamentarte ya por hechos del pasado. Más bien piensa en darle vuelta de forma positiva. Tus emociones te desbordan. Ten mucho cuidado. ¡Epa!

recuerdo la hora, 6 de la mañana con 19 minutos. Está levantándote con la caribeña, así suena. Mientras te vas aseando para salir a la chamba, 6 y 19. Se acabó el feriado.

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6:35. 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

0: las tres pegaditas de colección para el día de hoy. Vámonos con el segundo bloque de su horóscopo en este nuevo amanecer. 6:37. Las cartas del tarot nos dicen lo siguiente para poder darte a conocer los últimos signos que nos quedan por comentarte. Así es. Atención, Escorpio. Esas dolencias serán pasajeras, Escorpio. No te preocupes, no es nada de cuidado. Tranquilo, recupera siempre la vitalidad y las ganas de salir adelante. Arriesga más, pero con buen criterio. Sagitario. Para ti, Sagitario, llegará eso que tanto deseas, Sagitario. Solo es cuestión de ser paciente. Alguien del pasado vuelve a tu vida. Cuídate de gente negativa. De esos hay un montón. Capricornio. A ver, Capricornio. Evita las personas conflictivas, Capricornio. Pueden ocasionarte más de un problema. Recibirás un mensaje alentador que te va a sorprender. Para ti, Acuario, en este momento debes mantener siempre cabeza fría para resolver algunos temas del hogar. Mira lo mejor para tu familia y decide. Las cosas mejorarán de a pocos. Piscis, último signo del horóscopo. Ya sabes que, Piscis, empezarás este martes con optimismo, con ganas, con entusiasmo. Ten fe en esos proyectos que se convertirán mañana más tarde en realidad. Harás lo correcto en el campo laboral. En cuanto a lo familiar, de a pocos se va solucionando los temas. Este fue nuestro horóscopo para el día de hoy aquí en La Caribeña. Si suena siendo las 6:38, llegó el momento de conocer, por supuesto, las canciones que vienen de colección.
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1: 7:00 a.m.
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1: Marca las 7 de la mañana con 5 minutos. Buenos días a todos ustedes nuevamente. Nos encontramos en este martes. Vaya, pero qué martes. Además que ya tenemos presidenta. O se le dice presidente, presidente o presidente. Bueno, igual.
2: Que se vaya parando.
1: Estamos listos y preparados ya para empezar el programa del día de hoy, martes, el último día del mes de junio. Se acabó el mes de junio, el mes de papá se termina el día de hoy.
3: Y el último día que estamos los dos solos.
1: El último día, no. No lo digas.
3: Es el último día que seremos dos en casa, mi amor.
1: No, ¿hoy qué?
3: Me voy.
1: No. Tan temprano tenías que decirlo, no. Pero así es la vida, hermano.
3: Me siento el chavo por lo pobre.
1: Todo tiene su ciclo, Miguel.
3: Así me dijeron en la academia. Oye, se ha despegado el micro, mira.
1: ¡Sí!
3: Ya sé con qué lo voy a pegar ya.
1: A propósito, ya es eso ya. Yo creo que ya es aburrimiento que nos están haciendo.
3: Bueno, señoras y señores, es el último día que compartimos Rolly y yo.
1: Así es.
3: Porque ya mañana viene un integrante nuevo que nos vamos a recibir con mucho cariño, ¿sí o no, Rolly?
1: Así es, claro, lo decía temprano y más adelante haremos una pregunta para que la gente hoy pueda también aportar y darnos sus días, ¿no?
3: Así
1: pero
3: es.
1: Pero casi 8 meses, ¿no, Miguel? ¿8 meses?
3: Sí, yo volví en septiembre, octubre, noviembre, diciembre, enero, febrero, marzo, abril,
1: mayo. ¿Cuándo, un 14 o 15 fue?
3: No, 9 meses. ¿No?
1: Después de tu cumpleaños, por ahí más o menos.
3: No, yo volví el 1 de septiembre.
1: Ay, ay, ay, cuando te sacaron fue de tu cumpleaños, ¿no?
3: Claro, en el 2025, el 15 me sacaron a mí. Por mi cumpleaños me sacaron. me fui a trabajar con Philly Quaker. Y nada, no lo aguanté.
1: Querella me pi.
3: Y luego me llamaron y ahora estoy aquí. Y luego de esto ya.
1: No nos han llamado, pero nos vamos aquí.
3: Así es la vida.
1: Nos mandó con la peluche, Bizarro.
3: Pero bueno, esto lo tomo con un nuevo inicio. Mañana va a ser un día nuevo.
1: Así es.
3: Hoy ya se acaban los personajes.
1: Hoy ya nos despedimos de todos.
3: Hoy ya me despido de Ferrando, de Henderson.
1: ¡Ah, caray!
4: ¡Amigos! ¡Amigos!
1: También te despides de... del señor, ¿cómo se llama este? Ay.
3: Eddie Flecha.
1: ¡Don Flecha! ¡Uy, se le va a extrañar a Don Flecha! Voy a extrañar a cabecear de vez en cuando, hermano. ¡Fernando Llano! No. Las 5 últimas pepas. No. De mango.
3: De mango.
1: Ahora. ¿Y ahora qué hacemos?
3: Así es la vida. Así es la vida.
1: ¿Qué hacemos?
3: Tanto que me burlaba del infiel, ahora le voy a pedir trabajo.
1: Pero no hay mal
3: que bien,
1: que dure.
3: Ahí está Keiko, mírame.
1: A la mierda. Ya hay presidenta. Ya lo he dicho.
3: Vamos con las últimas pepas, ya.
1: Vamos, vamos, vamos, gana. Energía, muchachos.
2: Energía.
1: Hay que terminar como empezamos. Arriba.
3: Arriba, decide, pues, arriba.
1: Arriba. Arriba, lo dijeron, chavos. Amigos, empezamos las 5 últimas pepas de Fernando Llano ya.
5: Hasta aquí las 5 pepas.
1: ¿Te cuesta? Hay que hacerlo ya. Ya, no, te gana las lágrimas. No, no.
5: Estas son las 5 pepas de Fernando Llano ya. Ojalá mañana curve me deje hacer esta voz. Pepa 1.
1: Pepa número 1 de la mañana, noticia del día.
5: Ayer hubo de todo en el mar. Misas, paseos en lancha, flores. Ahorita están todos borrachos en el mar de Chorrillos.
1: Están flotando, hermano, ahí.
5: Los borrachos están flotando. Las señoras han ido a buscar a su borracho. ¿Sabes cómo han ido? Así como cuando se hundió el Titanic ya. Y llegó el bote rescatista. Así han ido las señoras, así con su separador de agua. Mira, mira. Aquí está mi borracho. Qué bien, los pescadores merecen. Hoy día no hay pescado en los mercados.
1: Se acabó, hermano. Ayer cómo han rayado los restaurantes que venden pescados y mariscos.
5: Uy, ayer han rayado. Sí, sí. Un ceviche pota ya costaba 1,000 soles.
1: Imagínate.
5: 1,000 soles. Increíble. Hablando de pota, qué buena pota tiene la...
1: Sí, ya. sí.
5: Pepa 2.
1: Pepa número 2. 2, 2, 2.
5: Se acabó todo, por fin. Y en feriado dieron a la ganadora del conteo de la OMPE. Adivina quién es. La amiga de tu causa que viene mañana.
1: Mañana su amiga, su brother, su yunta, su chochera.
5: ¿Ah? Keiko Yukimori, a la cuarta y la vencida.
1: Habemos presidente en el Perú.
5: Dice que escuchará a todos. Keiko, te doy la bienvenida a nombre de los periodistas sin trabajo.
1: Ajá.
5: Cualquier cosa, llámame. Ahora me doy cuenta que el Salao era Marvito. Mar era el Salao.
1: Claro, lejos de él, pues, ¿no? Mira, imagínate, ahora esta vez sí cogió ser el presidente.
5: Y entonces, felicidades. Todas las chinas están felices. Y a conseguir la aprobación del país, mi estimado Rolly.
1: Ajá.
5: Porque hay muchos que no han votado por ella. Y van a tener que hacer como yo, mañana, de tripas corazón.
1: Pero he visto mucha tranquilidad más que todo hasta el momento. ¿Eh? ¿O será que el mundial los está distrayendo? No
5: claro,
1: sé.
5: El mundial, pues.
1: Sí, porque mucha tranquilidad. Qué raro.
5: Pasa el mundial y salen todos a las calles. Vaya. Pepa 3.
1: Pepa número 3. Ay, ni ganas tengo de hacer. Pepa número 3.
5: En la Pepa 3 ya me olvidé que iba a ser.
1: Me acaba de salir la mención de Curry en otra vez.
5: Atención, porque ayer los resultados del mundial fueron de bomba.
1: ¡Oh!
5: Brasil le ganó. Mira cómo es la vida, ¿no? Perdió en el fútbol Keiko, pero ganó en la presidencia. Brasil le ganó a Japón 2-1. Oye, Paraguay le ganó a Alemania. Y Marruecos le ganó a Holanda. Increíble. Y hoy hay más partidos.
1: Así es.
5: Bueno, ya se enterarán después. Ya me cansé. Estoy harto, por las puras hice esto.
1: Ayer los dos, sí, ¿no? No, pero te va a servir en otro lado, hermano.
5: Sí. Está bien, está bien. Ah, me estás botando, basura.
1: No, te va a servir, Iba. Donde vaya, lo llevas ahí, está.
5: A Fernando Llano.
1: Claro.
5: Vamos con la Pepa. Pepa 4.
1: Pepa número 4. Si no quieres hacerlo, me avisas. O sea, yo también puedo hacerlo.
5: Pepa 4. Oye, encima me quedas, me dejas sin.
1: Pepa, yo voy. Oye. Ya, Pepa 4.
5: Hoy, 30 de junio, es el Día Mundial de las Redes Sociales. Esta fecha busca reconocer el impacto, obviamente, que tienen los influencers en los medios, así como mañana que me dejan sin trabajo. Lo que es la verdad, las redes sociales lo es todo, mi estimado. ¿Tú qué andas metido en el TikTok?
1: ¿Yo qué? No tiene nada que ver.
5: Pero qué bien, de verdad. Todo comenzó en el 2010 y ahora sí todo es redes sociales. Los abuelitos, la mamá, los niños, todo el mundo. Hasta mi perro tiene rey.
1: No.
5: Hasta mi perro tiene Instagram.
1: Es más, en las redes sociales la gente hace negocio, hermano.
5: Todos.
1: Ganan su dinerito desde su casa.
5: Qué bien.
1: Ese.
5: Ya, y como es la última pepa del día.
1: La última pepa del día.
5: Del año, mejor dicho, porque no vuelve. Ya. La pepa 5 es... Mañana arranca Víctor Caballero Curwen.
1: Ay, mañana.
5: En el Super Show a las 7 de la mañana. Esa es la quinta pepa.
1: ¿Serio?
5: Para que haga la mención, perro.
1: Voy con la mención que tengo que hacer ya. Ok, vamos, la pepa número 5. Pepa número 5. Suspenso, pues.
5: Pepa número 5.
1: Porque mañana ya no volverán a ser las mismas. Claro que no. Desde mañana miércoles 1 de julio llega al Super Show de la Caribeña el personaje que marcará tendencia en la mañana. Cierre con efecto de Curwen, dice acá. A ver. Cierre. Pero está bien, pero la peluche hace su chamba, man. Las subvenciones pelucheras.
5: Suelta, suéltala, suéltala.
1: Entonces,
5: suéltala ya, para tirar lágrima.
1: Ya, ok, al final cierre con efecto de Curveny.
0: ¿Cuándo he dicho que no?
5: ¿Cuál es el problema?
1: Ya está. Ya cumplí, okay.
5: Y ahora la última, Pepa Yapa. Pensar que todo comenzó cuando éramos unos cerditos.
1: La máquina.
3: George.
4: Dinosaurio.
3: George.
4: Dinosaurio.
3: George.
4: ¿Qué?
3: Mañana llega Curwen.
4: Dinosaurio.
3: Por eso me sacan por dinosaurio.
4: ¡Dinosaurio! ¡Malo! ¡Malo! ¡Malo!
3: ¡Ay! George, vámonos a tomar desayuno hoy día.
4: ¡Vámonos, coches!
1: ¿Y ahí qué hicimos?
3: Se está despidiendo.
1: ¡Esdar!
4: ¿Qué onda? ¡Leona, mañana llega Munra!
1: Ya vamos, chapa tu ropa, vámonos.
3: Pues de verdad nos estamos despidiendo.
4: ¡León, no! ¿Qué está pasando, Keiko es presidenta?
1: La China por fin.
4: Apenas como Keiko. A la cuarta es a la vencida, Miguel Moreno.
1: Ah, rompió el hielo, ¿eh? La tercera de nueve es a la cuarta ahora.
4: Me da orgullo haber votado por Keiko.
1: Ah, ¿votaste por ella?
4: Sí, hay que decirlo porque ahora es presidenta.
1: Ah, ya.
4: Okay. Ojalá le gusten los gatos.
1: Pero
4: aunque dice si le gustaban los gatos porque el Marvito era un gato, lo mantenía. ¿Tú por quién votaste, Leoto?
1: No, yo no voto, yo no voto. Yo voto en Tondera.
4: Ay, Dios mío. Ojalá consiga un primer damo para que no esté sola.
1: Algún día. Oye, ¿verdad? No, le falta. Ahora que me acuerdo, sí, le falta, pues, ¿no? Un primer damo.
4: Está guapa la chini con poder, está más rica.
1: Ajá. No, ya se le ve diferente, ¿ya? ¿Dónde? ¿Dónde? ¡Vámonos! ¡Ay, no! ¡Ay, no! ¿Qué pasó?
6: Amigos,
1: todavía no le toque esta hora, ¿por qué viene? ¿Qué? ¿A despedirse?
6: Vengo a despedir.
1: ¡Hala, Michi!
6: Solamente decirles que los viajes son así.
1: ¿Los viajes?
6: Y este es un viaje corto, como diría Willy Luna mirándose al espejo.
1: ¡Hala, Michi!
6: Pero volveremos en cualquier momento.
1: ¡Sí!
6: En nuevo horario, en la caribeña.
1: Así es. 4 de la mañana.
6: Lo importante es trabajar.
1: Ese es lo bueno. Así es. Porque traeremos. ¡Ay, no! ¡Otra!
5: ¡Lindísima gente!
1: ¡Tío!
5: Un comercial y no vuelvo más.
1: No, tanta cosa que ha pedido, nadie trajo nada de las. Es que pide ustedes imposibles también, pues.
5: Para quedarme quien se llame Luisa.
1: Quien se llame Luisa.
3: Ah, ya me estás haciendo llorar,
1: Ay. Bueno.
3: Ahí va, nomás, Rolly.
1: Vamos a la pausa mejor, vamos a la pausa.
3: Para que se despida Luca.
1: Sí, hay un ratito más. Ya. Oh, yeah. Ya volvemos, vamos a la pausa comercial aquí en la caribeña.
5: Sí, sí suena.

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0: 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Ya estás avisado. Otra mención más que hay que cumplir, por favor. 7:35. Luego esto. Lo guardamos en su cajita. Don Nico, buenos días.
1: Después de una larga espera. Más larga que la que...
0: Ya.
1: Keiko Yukimori, por fin digo, es presidenta del Perú.
0: Ajá.
1: La candidata de Fuerza Popular, es la virtual presidenta de la República.
0: Al 100% del conteo, último.
1: Es increíble.
0: Resultado final.
1: Y después de haberse culminado con el conteo,

0: de la Oficina Nacional de Procesos Electorales. O sea, se han demorado, ha tenido que llegar un mundial para poder dar el ganador.
1: Ahora van a decir que el mundial también es cortina de humo.
0: Todo es cortina de humo.
1: Sí, pues, y la culpa que la tiene, Keiko.
0: Me preocupa de verdad. ¿Qué me preocupa? Me preocupa este personaje. ¿Qué va a hacer mañana?
1: ¡Ya fue!
0: Lo cierto es que en medio de una reñida contienda electoral más larga que Chalina de Culebra.
1: ¡Ay!
0: Más larga que la pieza musical que bailas con la hermana. ¿Quieres que se acabe? Más larga que las parranditas del grupo 5.
1: Ay, ay.
0: Keiko Yukimori le ha ganado por cuántos votos al señor Sánchez.
1: A ver, saque ahí.
0: O sea, Keiko dice que tiene el 50.135%. Y señor Sánchez, el señor Sánchez tiene 49.865, son casi 40.000 votos. 40.000 votos. Se ha definido por el voto. Por el voto PEX, ¿no? O sea, no el voto del peaje, sino el voto del extranjero. Ciertamente esto nos da un panorama. ¿Qué opina usted de esta situación, señor Rolly Javier?
1: ¡Que esto es increíble!
0: Cuatro veces tuvo que postular Keiko.
1: Bonito número.
0: Esto es increíble. Ha ido hasta presa, ha salido libre, se divorció del sinvergüenza. ¿Cómo se llama ese que para haciendo TikTok?
1: Marvito. ¿Le está pidiendo reconciliación, hermano?
0: Marvito clavó su carpa ahí, ¿te acuerdas? En Santa Mónica.
1: Afuera, ¿no? Esperando.
0: Y dijo, ¡uy, sí, sí, Keiko!
1: ¡Mi amor!
0: ¡Mi amor! Y lo cierto es que después de tanto así, si venías avatares en su vida, ¿qué podemos decir de Keiko? No le caerá bien a la gente. A mucha gente le caerá y todo le echan la culpa a ella. Si Perú no está en el mundial, se van a decir culpa de Keiko.
1: Keiko.
0: Pero ¿qué es lo que decide la gente? Esto es democracia, señor Rolly Javier.
1: Así
0: a mí
1: es.
0: Me cae bien, Keiko.
1: Ahora vamos
0: desde
1: a ver,
0: que ha ganado.
1: Vamos a ver ahora que si trabaja o no trabaja, si en realidad tenía todas las ganas hace cuatro veces
0: que dice que me han contado que es. Este es su primer trabajo formal, ¿no?
1: ¡Oh! ¡En planilla!
0: ¡Qué emoción! ¿Cómo quisiera ser Kenji para tener ahí trabajo? No, pero Kenji estaba separado de Keiko, ¿no?
1: Ajá, están distanciados.
0: Están distanciados.
1: Sí, sí.
0: Es la primera presidenta, ¿no? Dina Boluarte. Claro, pero esta es elegida por el pueblo. Elegida, porque la otra es toda accesitaria.
1: Es que antes también para que pierda, pues se sumaban todos los partidos, pues iban en contra de ella. ¡Fue! Una manchaza, ¿eh?
0: Bueno.
1: Y todo era por bronca, pues no, que Zaragana, que no trabaja, de todo.
0: Y aprovecho para anunciar que este es el último día que hago este personaje.
1: ¡Ah! ¡Otra vez!
0: Mañana va a cambiar todo en el Super Show. Va a llegar un chico,
1: nuevo inquilino.
0: Un nuevo inquilino. Y Miguel Moreno va a guardar algunos personajes, sobre todo este.
1: Vamos a guardar en el baúl ahí.
0: Sile, muchas gracias a todos. ¡No! Fui feliz cuando dije, ¡esto es increíble!
1: ¡Increíble! Cambien su promoción ya.
0: Muchas gracias a todos. Más adelante vamos a hacer la pregunta, pero solamente quiero decir que nunca me he sentido tan feliz como en esta cabina. Inclusive cuando trabajé en Exitosa. Me he sentido libre. Pero con esa libertad que te permiten los dueños, también con esa libertad me permito decir que mañana es un nuevo inicio de un ciclo nuevo. Con este muchacho que viene a hacer por primera vez radio, porque tiene todas las ganas de hacer radio. Y él nos ha pedido que nos quedemos. Porque si por él fuera, nos votara. Pero como Curwen es un buen muchacho, ha pedido que nos quedemos con él. No sé qué va a salir de este trío, como dijo una amiga.
1: Yo creo que es cortina de humo también.
0: Pero finalmente estamos aquí para seguir adelante, mi estimado Rolly Javier. Te voy a extrañar mucho.
1: Llévame a tu podcast. Llévame a tu podcast.
0: No, no voy a mencionar eso.
1: Hay comida gratis.
0: ¿Para qué te dije? Bueno, muchísimas gracias. Ha sido el último día que hago Nicolás de Alum.
1: ¡No!
0: ¡Esto es increíble!
1: ¡No te vayas! ¡Oye!
0: Y le digo desde aquí, discúlpame, Edwin Sierra, por burlarme de ti a veces.
1: ¡A la mierda!
0: Te he dicho muchas veces infiel y me he burlado a veces de lo que te pasaba. Somos amigos, ¿te acuerdas cuando comenzamos en Los Magníficos?
1: Ah, claro, como ya no tienes chamba, ahora vas a decir que es tu amigo, chamba. En Los Magníficos, ¿ahora te acuerdas? Recién te acuerdas de Los Magníficos.
0: Muchas gracias, Edwin. Estoy para servirte.
1: No te van ahora a doblegar. Sí. No te van a doblegar.
0: Vamos con la pregunta. La pregunta es...
1: ¿Vamos a hacer pregunta? Ya. Claro. Vamos, pregunta entonces. Son las 7:42, a ver.
0: Ganó Keiko, ¿qué opinas? Ahí está. ¡Es una pregunta increíble!
1: ¿Esa es la pregunta?
0: No sé.
1: ¿Qué opinas?
0: Haz lo que quieras hacer.
1: ¿Qué opinas?
0: ¿Qué opinas?
1: A ver, ¿qué opina pues la gente, no? A ver.
0: ¿Qué opinan de la nueva presidenta del Perú?
1: ¡Claro! Vamos a ver. Porque hay mucha gente que también está respaldando estos últimos... Bueno, últimos momentos de las elecciones de la segunda vuelta, ¿no? Vamos a ver qué sucede. ¿Qué opinan entonces?
0: Manden sus audios.
1: Sí, si no mandan igualito ya. Total, es el último programa. ¡Fraudi, fraudi, fraudi! ¡Fraudi! Ay, Dios mío, vamos a esperar entonces.
0: Bueno.
1: Los mensajes de audio. Ey, pero que sea una respuesta totalmente concisa.
0: Concisa, con...
1: Que sea una respuesta resoluta.
0: Expeditiva.
1: Expeditiva, ¿no? Resoluta, atildada. Ya más adelante hablamos con Don
0: Flecha. Esto es increíble.
2: Buen día, muchachos. Caribeña, así suena. Oh, Miguelón, no te hagas ese tipo de bromas, pe. No te juegues así. ¿Cómo que te vas? Ya avisa, ¿qué radio te vas a ir para irnos todos?
1: Ya radio no, ya.
0: No, yo no he dicho que me voy de la radio. Voy a seguir acá.
1: Es el último programa, oye.
0: Pero me van a encontrar un horario. Vamos a ver si me dan el horario Lazy.
1: Estaba manejando a ver si... Exacto. O si no, el de Habla Causa, creo. No sé. Vamos con los audios de la people. Oye, responde la pregunta que hemos hecho, pues.
3: Miguelito, buenos días. Buenos días, Rolly Javier.
1: ¿Qué tal? Buenos días,
3: Caribe,
1: amigo.
3: Si suena.
1: Buenos días.
3: Bueno, la chinita... Ojalá que haga bien las cosas. Esta es la oportunidad para que haga las cosas que ella siempre ha dicho. Ojalá que cumpla las cosas o que intente cumplir todas las cosas que ha prometido. Ay, mañana viene a la radio mañana viene Marvin Vito Caballero, ¿no? Porque gracias a una china come.
0: Qué buena. Cobrador de combi, la puta curva.
1: Cobrador de combi, ¿por qué?
0: Gracias a una china come.
1: A una china. A la china, china, china. ¡Aló, buenos días!
4: Buenos días, Rolly. Hola. Miguel Moreno. Bueno, 4 postulaciones y a la última le salió, pues. Claro. Ojalá que haga un buen gobierno y que pueda traer la paz, pues, ¿no? Que acabe con la delincuencia y que unifique al país, porque el país está dividido. Esa es su principal chamba ahora.
1: Así se responde.
0: Esa es una opinión increíble. ¡Se suda! ¡Se suda! No, se suda, digo, en el Metropolitano.
1: ¡Ah, bueno! ¡Ni abran los brazos ahí! ¡Aló!
5: Buenos días, muchachos de la Caribeña. Buenos días, Miguelito.
1: Acúpate de los oyentes, hermano.
5: ¿Cómo te fascina, no? ¿Cómo te alocas?
0: ¿Qué cosa?
5: ¿Cómo
0: te
5: alborotas?
0: ¿Qué cosa?
5: Te suelta las trenzas. Te gusta la huevada.
1: ¡Ay, ay, ay! ¡Ay, espérate!
5: China, ¿no?
0: Respeto, oye.
1: ¡Oye, oye, oye! Está hablando oye, como el de mañana, pues.
0: Tengo un sombrero para vender.
1: Este personaje.
5: Independiente, una nueva república.
1: Ya, listo, hermano. Hermanito, le voy a agradecer bastante a la gente, pero cuando ya hablan lisuras ya le cambia la situación, ¿no?
0: Sí, porque acá nadie va a hablar lisuras.
1: No, no. Haga la mierda. Bueno, ya, cuando habla lisura ya cambia la voz. No, no puede ser, hermano. Hay que evitar, hay que ser un poquito más respetuosos.
0: Niños que nos escuchan, niños.
1: Hay que ser respetuosos. Están yendo al colegio los pequeños en la movilidad escolar.
0: Sobre todo mis hijos. ¿Ya?
1: Sí, pero va a pensar que es un programa que. Pues. ¡Aló, buenas!
6: Keiko no me interesa para nada. ¿Ya? Pero bueno, escucha, Miguel. Te voy a extrañar, Miguel.
1: El otro.
6: Te sigo desde que estabas en la radio CPN.
1: ¡Hala!
6: Donde estabas en Risas de América también.
1: ¡Hala, mierda! Hacía de gallito.
6: Bueno, incluso ahora me da una pena de que te vayas, ¿sabes? Un año, bueno, año y medio acompañándote.
7: Rolly Javier, año que por primera vez cuando oí tu nombre fue por parte de Tony Rosado en una canción de Danzón. Así que lo voy a extrañar muchísimo. Me pregunto si Kurgan se levantará temprano. Sí. Dámonos una semana.
1: Mire, hermano, 20 así dedos, bueno, te levanta, pero a las 4 de la mañana. Abrazo,
7: éxitos. Y
0: ¿cómo sabés que me quedé?
7: Y la opinión de todo. Un fuerte abrazo para todos ustedes.
0: O sea, ya, casi nomás.
1: Ya lo pidió, ya te interesa.
0: Sin, de... sin besito. Lo que le dije a mi ex cuando se despidió. ¿Por qué pones esa canción?
1: ¡Aló, buenos días!
8: Cabezón.
0: ¿Qué quieres?
8: Toda la vida te vamos a querer, donde vayas, en donde estés.
0: ¿De verdad?
8: En donde estés te vamos a seguir. Oye. No eres el único que han votado de esa, de ese grupo de radio. A Gonzalo Núñez lo han votado y ahora ya tiene un programa que es mejor todavía que tenía ahí en la otra radio que te cuento. Así que no te sientas triste.
0: Ya.
8: Si estás triste, conversa con un zapato.
1: Abrázate el zapato.
8: Que él tiene consuela.
0: ¡Impresionante! ¡El zapato consuela!
1: Te dieron con la misma moneda. Si estás triste, abraza tu zapato.
0: ¿Por qué? ¿Por qué?
1: Porque el zapato consuela.

0: buenos días.
1: Caribeño, sí suena. Toda la culpa lo tiene Rolly, pero dice para descansarnos cada rato. Y ahí malogró todo el plan, ya la caribeña sí suena.
0: Ay, yo paro descansando y se me manda de vacaciones a la fuerza, hermano.
2: Es cierto.
3: La culpa la tiene Gustavo, hermano. Ese lo tiene culpa, ese.
2: ¿No, quién tiene la culpa de todo esto?
0: ¿Sabes qué me dijo Gustavo?
2: ¿Qué te dijo?
3: Uy, ya encajo espectacular. Tengo una química con Miguel. Uf.
0: ¿En serio? Sí, ya Rolly, estoy preparado para la mañana.
2: Tanto que le decía yo cobrador de combi. Y ahora el cobrador de combi soy yo.
0: ¡No!
2: Un, dos,
0: tres,
2: cuatro. Bueno, va a ser presidenta entonces la hija, la hija de Alberto Yukimori. Y ella ya conoce Palacio, ya conoce Palacio, ha sido primera dama. Esperemos que le vaya bien por el bien de todos los peruanos.
0: Así es. Sure. Bueno, gracias por sus audios, gracias por sus respuestas, que fueron dos nada más los que respondieron de eso, después del resto estaban con... Estaban con el despedido de los personajes. Bueno, bueno, bueno, bueno.
2: Bueno, vamos, como la... es la última vez que hago, Nicolás.
0: Ya, ya.
2: Quiero decirte, Rolly.
0: ¿Qué?
2: Que ha sido una compañía increíble.
0: ¡No, Dios mío, no!
2: Muchas gracias a todos ustedes que me han permitido este personaje. No sé si mañana lo haré, pasado.
0: Y Don Kisifur también tiene que venir el día de hoy a despedirse.
2: Después vienen todos los
0: Por eso, tiene que despedirse.
2: Muchísimas gracias a todos ustedes. Sí, un día que nunca olvidaré. Muchas gracias.
0: Ya, Don Nico, tranquilo.
2: Solamente quiero decir lo último.
3: ¡Dina, haz algo! ¡Somos Arabia Saudita!
0: ¡Arabia!
2: Gracias. Y nunca voy a olvidar cuando le dije a Keiko alguna vez: Keiko, nunca serás presidenta.
0: Vete con eso, hoy con eso. Ahora pues. Vamos a la pausa. Regresamos en los últimos instantes del Super Show de la Caribeña.
2: ¿Era de verdad?
0: Sí, de verdad.
4: Buenas noches.
0: Aguanta, el otro debe estar riéndose, ¿no? El otro debe estar burlándose, ¿no?
2: El infiel debe estar riéndose.
0: Claro, pues, por eso estamos... Mucha vaina ya.
2: Le estamos dejando todo servido.
0: Sí, sí, mano.
2: Vaya a ser.
0: Sí, vamos a conversar. Chao,
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1: Don Flecha, buenos días.
2: Señores, ¿qué tal? ¿Cómo están? Les saluda Eddie Flecha. Hasta aquí llegó mi participación.
1: Don Flecha, se le va a extrañar que le digan, ya sabes.
2: Señores, ¿qué tal? Les saluda Eddie Flecha. Bienvenidos a la información del Mundial, señores.
1: Claro, vamos.
2: Resultados del día de ayer. La verdad que bastante sorprendentes.
1: Yes.
2: Bueno, lo de Brasil, si no, de alguna manera sorprende, porque siendo el pentacampeón, voy a extrañar ese cuerpito.
1: ¡Ay!
2: Bueno, Brasil le ganó a Japón 2-1, señores, con gol en el último minuto del tiempo regular. Gran actuación del portero Toyota. Finalmente, señores, terminó con una llanta baja. Pero el cuadro japonés no pudo imponerse. Ellos igual ya tienen programado el Mundial 2040 y tantos para ganarlo, dice. Tú sabes que Japón programa todo. Aquí está la sorpresa de la jornada ayer. Alemania, señores, ante Paraguay, vía penales, le ganó el cuadro guaraní. Explotaron en Alemania todos, señores. El señor Thomas Müller. No sé por qué me acuerdo, señores, de algunos amigos Müller. Señores, explotaron. Es vergonzoso. Alemania nunca debería estar dependiendo de la prórroga. Y obviamente, no solamente Thomas Müller, también Klose. No puedes hacer eso, pues. Me sacas de concentro.
1: Ya, ya, concéntrate.
2: Otra vez, Salón.
1: Espérate, que venga. Oye, está saliendo por la tele.
2: Señores, encima me cortan el pelo mal. Señores, es vergonzoso. Alemania nunca debe estar dependiendo de la prórroga para salvarse de un partido como este. Dice, el rendimiento ha estado muy por debajo del nivel esperado. No solamente Thomas Müller, habló Klinsmann también. ¿Te acuerdas de Klinsmann?
1: Claro.
2: ¿No? ¿Quién?
1: Familia del Klinsmann.
2: Habló, señores, claro. También Otto Kungs, habló Volkswagen. Los alemanes, señores, están realmente amargos con la presentación del cuadro alemán. ¿Cuándo se ha visto que una selección que no sea Brasil y Argentina deje fuera de un mundial al cuadro alemán? Pero finalmente Paraguay avanza, entonces ahora está en los octavos de final. Un abrazo a todos los paraguayos, señores, y sobre todo para los que realmente disfrutan de este partido, no como Melcochita, que no se ve con Paraguay.
1: Y en ese país se ha declarado feriado, ¿ah?
2: Feriado, sí.
1: Feriado para todos, feriado.
2: Señores, el otro partido, este partido sí fue de infarto, el de Países Bajos contra Marruecos. Se fueron a la prórroga, luego a los penales, como los presidentes peruanos. Y en los penales, señores, nunca he visto un cuadro holandés con tantos hierros, señores, en los 12 pasos. Impresionante, Marruecos pasó y ahora puede pasar cualquier cosa. Marruecos, ayer lo vi, campeón de el torneo de la Copa Africana, y pinta para serio, señores, el cuadro marroquí. Algo que sepa de Marruecos, mi estimado Rolly. Nada, señores. No. Pero lo de Curve sí sabes. Bueno. Solamente decirles, señores, el día de hoy hay fútbol también. El día de hoy, Costa de Marfil ante Noruega. Haaland, entonces, se presenta hoy ante Costa de Marfil, mediodía.
1: Temprano nomás.
2: Francia, claro, ante Suecia.
1: Francia está.
2: Bueno, si el trámite regular, señores, Francia le debería ganar a Suecia. Y con esto, Francia se enfrentaría a Paraguay como en Francia 98. Impresionante.
1: Histórico va a ser histórico. Todo esto, ¿eh? En serio.
2: Y el día de hoy, este es un partido, me parece, el más parejo. El México-Ecuador, señores. México-Ecuador en México. Vamos a ver de qué están hechos los hermanos del Chavo. Mientras que Ecuador, luego de eliminar a Alemania, cualquier cosa puede pasar. Nada más que decir, me despido, señores, diciéndole que esta es mi última presentación. Me voy con la frase de siempre.
1: ¿Qué?
2: Bueno, debería empezar diciendo gracias por todo este tiempo que he estado en el bloque deportivo. Pero mañana viene Kurven y con él no empatizo o no con sus ideas de política. Solamente me queda decir Kurven, zurdo de mí. ¡Ay! Ahora sí me despido, señores, me voy a cobrar porque ayer le aposté, señores, al cuadro paraguayo. Las fijas. A ver, Rolly, las fijas para el día de hoy.
1: No, dame las fijas tú.
2: No, las fijas que mañana viene Kurven.
1: Ah, no, esa es otra cosa ya.
2: Costa de Marfil, Noruega. Yo me inclino por Noruega, me gusta Haaland.
1: Noruega, sí, están
2: Haaland. Francia, Suecia, Francia va a ganar. Y México, Ecuador, por ser sudamericano, me inclino por Ecuador.
1: Pero recuerda, mira lo que es la hazaña que ha hecho ayer Paraguay, ¿eh? Por si acaso, ¿eh?
2: Vamos a ver.
1: Mira, se bajó a Alemania, hermano. Ya, todo puede suceder. Ya,
2: todo puede suceder.
1: ¿Cómo decir que Francia ya puede ganar a Suiza?
2: No, me parece que Francia, señores, es el candidato. Yo te dije, Rol, mis cinco candidatos, ahí están. Bueno, fueron eliminados los dos últimos, porque yo te dije Francia, España y Argentina. Holanda y Alemania eran los, digamos, los últimos en mis preferencias en cuanto a los candidatos a ganar la Copa del Mundo. Sigue siendo para mí Francia el primer país en la probabilidad de ganar la Copa del Mundo. Segundo España y tercero Argentina.
1: Oye, ¿podría haber nuevamente en todo caso una final entre Francia y Argentina? Porque puede ser, porque Argentina también está imparable, ¿eh?
2: Vamos a ver cómo van sus grupos, cómo el camino de Argentina, aunque dice que el camino de Argentina es más fácil, señores, que ya. Mejor no digo ahí.
1: O sea, quiere decir entonces que la FIFA, lo que habla la gente, ay, la FIFA siempre favoreciendo, no,
2: sí,
1: pues.
2: Pero Argentina tiene el camino más limpio, ¿no?
1: Ah, bueno, eso sí.
2: Bueno, señores, nada más que decir. La reacción, señores, de los paraguayos. Un besito para Larisa Riquelme.
1: Qué rica está. Digo, qué lindo está.
2: Qué lindo. Muchas gracias, señores. Hasta aquí mi presentación. Así son las etapas.
1: Así son las etapas.
2: Las etapas son así. Así como en los olivos hay la primera de pro, la segunda de pro. La así como hay.
1: Son etapas.
2: Así como. ¿Cómo se llama la película? A sumare uno, a sumare dos.
1: Dos, tres, cuatro. Claro.
2: Se va a acabar.
1: Podría haber una parte cinco.
2: Así hubo Eddie Flecha en noviembre, diciembre.
1: Don Flecha, pero el auspicio todavía está hasta. Creo que un mes más me parece.
2: Ah, entonces me quedo.
1: Sí, podría ser, pero okay. No empatiza, pues no dice.
2: No empatizo, pero por plata hago todo. Además es el personaje nomás. Muchas gracias, señores. Permiso. Hasta la próxima.
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0: 8:20.
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1: 8:29.
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1: No sé, pero tú.
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0: Gracias, gente. ¿Qué va a pasar? ¿Qué va a suceder? ¿Qué va a acontecer? No lo sabemos, pero el día de hoy, a última hora, hemos llamado para que venga aquí a la radio y nos acompañe y nos dé algunos pronósticos. A ver, que nos saque de la duda. ¿Qué va a suceder? ¿Qué va a pasar? Porque mañana empieza una nueva etapa.
3: ¡Sí!
0: Mañana se inicia un nuevo reto. Pero ya está con nosotros Fahimi. Buenos días, Fahimi.
4: Amigo del millón, ¿cómo está? Muy contento, muy feliz. Amigo del millón, por supuesto, está con todos ustedes. Amigos del millón, para mí un gusto, un honor.
5: Éramos amigos.
4: Éramos amigos. Justamente, amigo del millón, soy su amigo Fahimi. Soy su amigo Fahimi, el que siempre vengo del futuro, amigo Rolly. Vengo del futuro, los veo cohesionados. O sea, sé que me vas a preguntar, amigo del millón. Lo veo cohesionado, lo veo muy pero sincronizados a ti, a Curven y a otro que no importa.
0: Ah, ya sabía que le iba a preguntar, entonces.
4: Por supuesto, amigo mío. Es más, ya sé quién es el ganador de la Copa del Mundo, amigo del mío.
0: Ya sabe quién va a ganar el Mundial.
4: Yo lo sé todo, amigo del mío. Sabía que no iba a haber... Mira, sabía que no iban a bajar los extraterrestres. Sabía que Moreno se iba a cortar el pelo el día de hoy.
0: Ah, uy.
4: Todo lo sé. Vengo del futuro, amigos. Tengo el don de poder vivir en el otro plano.
0: ¿Cuándo termina su resfriado?
4: Un par de días más, amigo del mío.
0: Un par de días más.
4: Amigo del mío, vengo, obviamente, pero veo en tu camino un poco de bloqueo, amigo del mío. No, es lo que tienes
0: bloqueo,
4: que hacer.
0: Bloqueo.
4: Lo que tienes que hacer es llegar a tu casa, obviamente, prender 2 velas. Cómprate 3 velas.
0: Ya, 3 velas.
4: Y prende 2 velas, amigo del mío. También recuerda, tienes que tener ruda. Ruda, recuerda, es muy importante.
0: Ruda, tengo que ir al mercado a comprar rudita ya.
4: Ya sabes qué hacer con las 3 velas. 2 la prendes.
0: ¿Y
4: 2.
0: ¿Y la otra?
4: Te la metes.
0: Vete, escucha. ¡Ay! ¡Ay! ¿Qué así? No, pues.
4: Amigo
0: vamos
4: del mío, entonces eso te va a liberar la energía, amigo del mío, recuerda, pero siempre presente con Dios, siempre presente con tus santos. Obviamente tienes tus familiares, algunos familiares que ya no están en este plano, ¿sí o no?
0: No, pues, viven en Trujillo.
4: No, ves, ya hablo del plano, o sea, hablo de que ya no están aquí en esta vida terrenal.
0: Ay, claro, claro, sí.
4: Tú tienes un tío abuelo que necesita una misa inmediatamente cuando salga de la radio, aquí a la vuelta de la radio, una parroquia. Ahí hazle una misa. Él necesita una misa, necesita descansar. Y no hagas bulla con tu TikTok porque necesita descansar. Necesita descansar, amigo del mío.
0: Ah, ya sé por qué con eso es esa iglesia, ya, porque estás caminando hasta la estación del Metropolitano, ¿no?
4: No, me voy por aquí nomás, por el sol. No, me digo por Guara Civil, me voy caminando. Amigo del mío, entonces ya sabes.
0: Don Fahimi, mi pregunta. Mañana va a llegar un nuevo personaje aquí en la radio que se está promocionando, que se llama Curven. Curven, pero con K. ¿Ya?
4: Sí.
0: La pregunta es, ¿va a durar?
4: Obviamente, amigo del mío. Un ratito para traer.
0: A ver, ya. Con la ruda.
4: ¿Qué signo es? Creo que es Leo, ¿no?
0: No sé.
4: Él Leo, yo Leo, tú lees, nosotros lees.
0: Ya.
4: ¿Qué signo es, Curwen? A ver.
0: No sé qué signo es, pero...
4: Sí,
0: mañana viene.
4: Él es Leo. Necesito, obviamente, iniciar un nuevo ciclo en su vida, amigo del mío. Situaciones laborales se le presentarán. No, este pasado ya.
0: No, ya pues. Eso es lo que ha leído la semana pasada.
4: Sí, pero lo veo muy bien, lo veo muy asentado, muy, muy cálido. Aquí la recibiendo que le han dado, obviamente. Y veo que tiene mucha disposición, amigo del mío. Va a triunfar junto a ustedes.
0: Ah.
4: Lo veo bastante cómodo, acomodado. Lo veo bastante, digamos, a gusto aquí en el Super Show a Arcurben. Además tiene mucha capacidad y obviamente tiene una intuición que lo va a ayudar a sortear algunas pruebas en el camino, amigo del mío. Va a ser difícil al comienzo, pero luego ya se va a acomodar. Eso lo dice mis cartas, no, eso lo dijo mi jefe.
0: La pregunta del millón, Fahimi.
4: Dime.
0: ¿El programa va a funcionar o no va a funcionar? ¿Irá bien o irá mal?
4: A un ratito, por favor, voy a consultar a mi... Espérate, voy a consultar a mis ángeles.
0: ¿A quién está llamando?
4: A mis ángeles. Mis ángeles. Voy a entrar en trance, un ratito, por favor. Voy a entrar. En trance, bueno. He visto la carta astral de Miguel Moreno, de Curwen y de Rolly.
0: ¡Ah, la mierda!
4: Rápidamente he visto y obviamente les depara el destino una cosa muy bonita, una sorpresa muy agradable. Ustedes solamente tienen que trabajar de la mano, obviamente, bastante.
0: Oh, sí.
4: Y tener obviamente un mismo objetivo. El objetivo es divertir, entretener, amigo de mío. Éramos amigos. Y después van a disfrutar del resultado, obviamente, con trabajo, con unión, con buen ambiente laboral, como se vive en la radio. Pero solamente tienen que, obviamente, seguir adelante juntos. Pero el destino les depara algo muy bonito, ustedes tres.
0: Esperemos que sí. Vamos a ver qué pasa.
4: Y debes tener cuidado, recuerda, Rolly, con tomar decisiones apresuradas. Recuerda, Rolly, tienes que tomar decisiones pensadas, razonables.
0: Es
4: una advertencia universal porque nosotros de repente actuamos o reaccionamos al primer impulso. No, tenemos que pensar, obviamente, siempre es aplicable y fácil entender esto. Porque nos toman las decisiones fácilmente, pues se equivoca uno, ¿no?
0: Ya.
4: Amigo de mío, me voy despidiendo de este personaje.
0: Sí, también. No.
4: Amigo del millón, veo un viaje introspectivo de Miguel Moreno.
0: Sí. No, es que la gente quería preguntar algo, seguramente. ¿No?
4: A ver, adelante con las preguntas.
0: A ver qué nos dicen por acá. Hola, buenos días.
3: Buenos días, Fajimi. Dime si Miguelito Moreno se va a ir con el infiel o va a regresar con Philly Quaker. Sí. Saludos.
4: Amigo del mío, lo veo a Miguel Moreno muy bien en la Caribeña. Le está muy contento, por supuesto, porque acá lo tratan como familia, obviamente. A veces lo chochean o le dicen, oye, chucha. Pero lo veo muy bien a Miguel Moreno en la Caribeña, por supuesto, además. Lo veo bastante, al menos lo veo. Mañana lo veo.
0: Mañana.
4: No sé si al bien.
0: No sé si la otra semana.
4: No sé si la otra semana. Pero al menos mañana lo veo.
0: Mañana. A ver, aló, buenos días. Hola, hello.
6: Miguelito. Acá mi tía, la de la huerta perdida, vende caldo de cabeza. No puede venir a hacer publicidad.
4: Amigo del mío. Eso obviamente, Miguel Moreno es un amigo del trabajo, obviamente.
0: Buscándole chamba, Miguelito.
4: Cualquier trabajo para Miguel Moreno, obviamente. Miguel Moreno oficial en redes. Síganlo, Miguel Moreno oficial en redes. Ahorita síganlo, por favor. Síganlo porque
0: de aquí
4: en adelante va a transmitir todos los días.
0: Ahí está, 7 de la mañana levantadito temprano ahí.
4: Rolly, me estás botando, me parece.
0: No, ¿cómo crees? Por favor, vamos. Cuidado, otra
4: creo
0: vez
4: que,
0: en detrás.
4: Creo que tú sabes más que yo.
0: Oye, se está moviendo, creo. Algo, espérate. A ese perro que se está rascando en este coche. ¡Espera, cabezal! ¡Zafa!
4: Hace años que no escuchaba esa palabra, zafa.
0: ¡Zafa! ¡Aló, buenos días, caribeña!
7: Buenos días, la Chimi.
0: La Chimi.
7: Una consulta, una pregunta. Hoy voy a salir con tu hermana. Sí. ¿Cómo me va a ir? ¿Me va a ir bien o me va a ir mal?
4: Pero antes de salir con mi hermana, quiero pasarte el huevo, a ver si... Para quitarte todo el susto, amigo de mí.
0: Ay, amigo.
4: ¿Tú sabes por qué paso el huevo en lugar de pasar el quirquincho, el cuy?
0: ¿Por qué?
4: Porque el huevo está más barato.
0: Y es más rápido, dice, aló, güey.
8: Hola, Fajimi. Quisiera saber si el día de mañana ya Miguel Moreno va a estar firmando contrato con la competencia.
4: Miguel Moreno es camiseta, obviamente, se queda en la caribeña. Al menos, como dije, mis cartas arrojan que Miguel Moreno... Lo veo mañana y el viernes.
1: Sí, sí, sí.
4: El lunes no. El lunes es como Luis Enrique, yo no sé mañana. No.
1: ¡Mañana, gente! ¡Mañana!
4: Ay, ¿qué es mañana? ¿Qué hay mañana?
1: Mañana es miércoles.
4: Mañana, mire.
1: Mañana. Desde este miércoles 1 de julio llega el Super Show de la Caribeña, el personaje que marcará tener un... De lunes a viernes, 7 a 9 de la mañana, cierre, pon efecto. A ver,
5: yo no tengo ningún problema.
1: Ahí está, ya está. Ya está hecha la mención, hermano. Toque nomás.
4: Bueno, les quiero contar que mucha gente me dice, ayúdame a adivinar. Esto es un proceso largo. ¿De qué te ríes, basura? ¿Qué te ríes?
1: De la mención que no se entendió ni mi.
4: Entonces, amigo del mío, quiero decirles que ahorita, por ejemplo, a mis 50 años ya soy medium, porque cuando era niño era small.
1: Ahora eres, ya, no, pues.
4: Entonces, tú sabes lo que es un medium, ¿no?
1: Es un medio, pues.
4: No, medium.
1: Medium.
4: Claro, medium es obviamente es una persona que está entre la parte terrenal y la parte astral. Yo estoy en medio. Por eso se le llama medium.
1: Ah, pensé que era medium hombre.
4: No, yo puedo.
1: Vamos a la pausa.
4: Yo puedo adivinar todo. Lo que no adivino es quién, cuándo miércoles va a terminar Al Fondo y Sitio. Amigo del mío, muchas gracias.
1: Gracias.
4: Esta ha sido la última vez que me presento.
1: Chao, Faimi. Hablamos. No. Chao, Faimi. Ahí te sigo en tu TikTok. Ahí te sigo.
4: Ya. Manda tu moradito.
1: Vamos a la pausa. Volvemos aquí a la Caribeña.
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1: ¿Sabías que el campeón más sorpresivo de un mundial fue Uruguay en 1950? En la final venció a Brasil en el mítico Maracanazo, entre casi 200.000 espectadores en el Estadio Maracaná.
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1: Son las 9 de la mañana.
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0: última hora del programa. Son las 9 de la mañana con 9 minutos. Bueno, 9 con 10 minutos la hora. Ya cambió el reloj, el agujero, el minutero avanzó.
1: Lindísima gente.
0: Lindísima gente, claro, no nos apoyaron. Por eso nos van vetando el programa, hermano.
1: Lindísima gente.
0: Lindísima gente.
1: ¿Quién se llame?
0: ¿Por qué tan triste?
1: Eustaquio.
0: Eustaquio.
1: Candelario. Hasta luego. Hermenegildo.
0: Quien se llame, fue un gusto. Fue un gusto.
1: Quien se llame, hasta aquí llegué.
2: Ay, ¿cómo te gusta, joder?
0: A mí no, tú que estás sacando su cosa.
1: Quien se llame, gracias por todo.
0: Quien se llame, despedido.
2: Oye, de verdad, Perroli, ¿me van a despedir?
0: No, acá está poniendo el grupo que dio el WhatsApp.
1: Manden sus audios, ¿qué les parece?
0: A ver, manden
1: la nueva temporada de
0: mañana.
1: El Super Show.
0: Mañana ingresa.
1: Mañana me iré.
0: Yo también. Adiós, amor.
1: Amigos.
0: Don Viegerson. Don Viegerson.
1: Me saluda Jorge Viegerson. Para despedirme.
0: También,
1: como todo profesional que me dedico a la música.
0: Ah, no, claro que sí.
1: Tengo que despedirme por lo más alto, como dijo Margarito Machaguay. Y decir que he dado todo en este ciclo, en el Super Show. Pero estaré donde me llamen para poder darles interpretaciones de la música.
0: Ah.
1: Y el estudio, el diseño de claro. Todas las canciones de ayer, hoy, siempre.
0: Claro que
1: porque
0: sí.
1: Ese es mi trabajo, analizar las canciones. Esa te viste un pollo.
0: ¿Qué hace?
1: No, feliz.
0: Está analizando.
1: Gracias, Rolly.
0: No,
1: despídeme, por favor, con una buena música.
0: Con una buena canción. Bueno, vamos.
1: No vas a poner adiós, adiós. El hippie high.
0: No, tampoco hippie high, no, porque perder las esperanzas. No, ¿cómo crees? La gente sigue mandando su mensaje de audio de respaldo, hermano. Recién reaccionan. Ches.
1: Entonces estamos bien.
0: Nos han tenido olvidados, caracho. ¿Por qué son así? Por ustedes.
1: ¡Va!

0: Chau, chau. Te pasaste, papá. De los dos. Dice.
1: 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Envuelto en mis cosas.
0: Me llevo el recuerdo del Super Show.
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0: El último beso.
1: 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Tan solo nos queda.
0: Vos la vayas a cortar para cantarla. Viene, viene.
1: Chao, chao, chao, chao, chao, caribeña. Adiós, Martín.
0: Adiós, Roberto.

0: Adiós, Jasmine. Chao, chao, Carlo Burgas. Panserrata.
1: Pero algún día.
0: Estamos presentándoles el último adiós.
2: Evillo.
0: En este programa queremos destacar la presencia por estos meses de Miguel Moreno. El hombre de las mil voces terminó sin voz.
1: Si había uno de 5000 voces y tampoco duró.
0: La vida es corta. ¿Ah? Me pica la vida.
1: ¿Qué te pasa, oye?
0: Quiero imaginarme en un velero contigo, peluche.
1: ¡Uy, no!
0: Comprendidos tú y yo hacia el infinito y más allá, Buzz Lightyear.
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0: ¡Nos separa!
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0: No cuente los días, peluche, cuenta los momentos que vivimos juntos tú y yo.
1: Miguelito, mejor ya, por favor, tranquilo.
0: Dime.
1: Relájate.
0: Amigos.
1: Dile.
4: Basta de llorar.
1: Exacto.
5: Deja de llorar. Deja de llorar.

0: deja de llorar.
1: Deja de llorar.
0: JP. Deja de llorar por mí, que no lo merezco.
1: ¿Quién me trae papel higiénico?
0: Sé que hice mal. Si no

0: máquina, creo que la estoy haciendo más trágica, creo, mando. ¿No? ¿Qué quieres, Alberto? ¿Qué? ¿Bloque deportivo con Alberto?
1: Gracias por el pase. ¡Qué vergüenza los de Alemania!

0: Es una basura. Una basura de no.
1: Tranquilo. Mira, algún día, hermano, todo tiene que pasar, toda vuelta.
0: Recuerda que la vida es mucho trabajo. Metas y metas, mientras más metas, mejor. Dice. Las oportunidades se aparecen. Sigue adelante, Miguel Moreno.
1: Sí.
0: Un poquito de música para levantar los ánimos.
1: Ahí estamos. Música alegre.
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1: Ay, ay, ay.
0: Manda todo alborotado. Por volver.
1: Mande su mensaje de audio pidiendo su. No, pidiendo, no. Mande su saludo mejor.
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0: Y aunque todo me centura, se perde. No vale parpadear.
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0: pero me llegó el momento,
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1: No se amaron.
0: Sí,
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0: Le hago caso al corazón. Y me. Me regreso a Chiclayo.

0: Safari.
1: Yo sé perder, yo sé perder,
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1: volver.
0: Poncianas, agárrate.
3: Este fue el especial de despedida de Miguel Moreno. Solo se puede ser feliz siempre que se sepa ser feliz con todo. Solo sé que nada sé. Habíamos quedado en el Metropolitano, la estación Naranjal.
4: Quizás esta sea la última vez que nos sentamos a tomar un café juntos.
3: Quizás sea la última.
4: Quizás sea la última vez que nos vemos.
3: Quizás sea la última vez que haga esta voz.
4: Así que tratemos de estar bien, por favor.
3: Qué triste es la vida del perro cuando la perra es alta.
4: Como recuerdo una sonrisa. Por favor, no llores más.
0: Ya, para, tranquilo.
3: Ya, para.
0: Ya. La, ya, tranquilo, ya. 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
5: Deja esa canción es bonita.
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0: Falta la frasecita que dice: ¿de dónde sacas tanta música vieja?
3: Rolly, ¿de dónde sacas tanta música vieja?

0: vas a tener tiempo para escuchar música en tu YouTube y tu casa, hermano.
1: Oye, ¿me estás votando?
0: No, ya vamos a la pausa comercial.
1: Venimos con música.
0: Así es, regresamos, pero antes déjame tu mensaje de audio, manda tu saludo porque ahí vienen saluditos. ¡Gente! ¡Queremos escucharlo!
1: ¡Sí! Queremos que nos despidan a Moreno, por favor.

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1: 9:30.
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0: 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Pausa, regresamos.
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recta final, nos quedan 3 minutos ya para las 10 de la mañana. Vamos a aprovechar este instante para poder agradecerles enormemente por su grata sintonía desde muy temprano aquí en la radio. ¡Ay! ¡Mento! Antes, déjame contar a que la gente del día de hoy, la móvil, va a estar, atención, en el mercado Virgen del Carmen en Ate. Ahí vamos a regalar a manos llenas, por si acaso. La caribeña te pone el mercado. En el mercado Virgen del Carmen en Ate. Allá vamos, Ate. Me voy en la móvil, voy a regalar.

0: Tanto así no nos quieren, hermano, que no nos han permitido hacer un bloque.
1: Yo creo que tiene que despedirse también este Brad Pizza, ¿no?
0: ¡Palomo!
2: Si la vida te da limones.
0: ¡A limonada!
2: 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Y hay dos palabras que quiero decir.
0: Ferchi.
2: Fernanda Velasco.
0: Vela.
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0: No, no te la lleves, hermano. No me la dañes.
2: Los lunes son los días para empezar la dieta. ¡Ay!
0: Me voy. Vamos.
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0: La última.
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0: Vámonos.
2: Gracias.

0: Miguel Moreno te hace reír.
1: Esto es increíble.
2: Con cada historia me vas
0: gracias a todos por quererme. Gracias, no es más que un simple adiós. Es una despedida y las despedidas son cortas. Mañana volvemos renovado, mi estimado amigo Rolly.
3: Mañana ya estará acá Gustavito en los controles.
0: ¿Cómo? Grábalo, grábalo. ¿Quién va a estar mañana?
3: Mañana Gustavito en los controles aquí en la cabina del Super Show La Caribeña. Yo vuelvo a hablar causa.
0: Un abrazo para todos, gracias por esta temporada. Mañana empezamos una nueva y siempre con la alegría de darles lo mejor.
3: Y Miguel Moreno al mediodía, por si acaso.

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0: Arrancamos, muy buenos días, ¿cómo están? ¿Qué tal? Ahora sí. Bienvenidos a este martes bonito, así es. ¿Me escuchas bien? Daisy, vas a tener que hacer magia porque... Sí, estamos haciendo algunas modificaciones, ¿me escuchas? Perfecto, vamos a arrancar entonces la mañana. Buenos días, muy buenos días Perú, ¿cómo están? ¿Qué tal? Estoy seguro de que vamos a pasarla muy bien el día de hoy, así que, por favor. Pues tenemos también un día de fútbol, hay mucho más, una agenda súper recargada. Pero ¿saben qué? A esta hora tenemos que contarles algo muy, pero muy importante. 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Ay, ay, ay.
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0: Hola, Lacey, ¿cómo estás? ¿Qué tal?
1: Ahora sí te escucho, pero bueno, amigo, quiero aprovechar.
0: Sincronicémonos.
1: Y bien arrancamos este programa de Qué Rica Mañana con Lacey Suárez y Emilio Villagaray. De felicitar a mis compañeros.
0: Nuestro productor está de cumpleaños.
1: ¡Ah, sí, sí, sí, sí! En breve lo vamos a contar, pero quiero felicitar...
0: ¡Yo le tiro huevo! Sí, sí.
1: Así es, en breve vamos a contar, pero quiero aprovechar primero, arrancando el programa, siendo exactamente las 10:15, de felicitar a Rolly Javier y felicitar también a nuestro amigo Miguel Moreno, porque son los mejores cómicos. He estado pimponeando todas las radios,
0: ay, ay,
1: y de
0: ay.
1: Verdad que me quedo con Caribeña, no solamente por los talentosos que son. Cada semáforo me paro y me río de la emoción porque tenemos a los mejores cómicos aquí en la radio. Y hoy he venido de verdad orgullosa, lo he felicitado, me la encontré y le dije,
0: bien,
1: ¿sabes
0: bien,
1: qué?
0: Bien.
1: Hacen programón, buena dupla, entretenidos. Con Hajim, oye, no sabes, o sea, una comicidad increíble, así que eso necesitamos felicitarlos y hacerles...
0: Y reconocerlos como siempre,
1: y reconocer
0: claro.
1: Que son, bueno, la dupla perfecta en la mañana aquí en Radio Caribeña. Ahora sí.
0: Pero mañana arrancamos. Viene algo bonito, ¿ah? ¿Eh?
1: Mañana también sí, nos sí. Acompaña Curwen, que se suma a esta gran dupla. Así que mis felicitaciones para Miguel Moreno desde acá. Eres un capo, maestro.
0: Buenísimo, maestro en todas las canchas. Eso definitivamente. Bueno, ahora sí, tenemos que contarles también a nuestros oyentes que el día de hoy así es, estamos premiando con la promoción que se llama La Caribeña te pone mercado. Así que atentos, mi gente, Díate Evitarte. Hoy lo visitamos, estamos en el mercado Virgen del Carmen, ¿ya? Virgen del Carmen. Así que, por favor, acérquense. Ahí está nuestra Caribe Móvil para que puedan ganar y llevarse todos los premios. Y también le vamos a hacer las compras para que usted, mamita, no gaste absolutamente nada.
1: Así es, entonces, aprovechamos para arrancar este programa. Hoy día, martes 30, es un día especial porque es cumpleaños de mi amigo, de mi hermano, de mi manager, de mi mano derecha, de mi íntimo.
2: ¡Que viva el Santo!
1: Hoy día le quiero enviar un saludo muy especial que está ya acá conmigo.
0: ¡Y el regalo!
1: Ah, no sabe, lo tengo.
0: Ay,
1: lo
0: ay,
1: tengo
0: ay.
1: Para más tarde.
0: Bien,
1: a
0: bien,
1: través
0: bien.
1: Del 900-20-7785, manda tu saludo o pide tu canción preferida el día de hoy, 30 de junio. Se nos va el mes.

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1: 10:31.
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0: 41 minutos. Ajá. 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Así es, Lacey, te escucho.
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0: Buenísimo, ahora sí, vamos con audios, ¿te parece? Vamos a escucharlo. Solicite su canción favorita.
2: Buenos días. Hola. La caribeña sí suena y suena bien. Podría poner Tatú Cumbia.
0: Tatú Cumbia. Ah, de Papilón. Ya, perfecto. Ahora la buscamos. Hola.
3: Hola, buenos días, caribeña sí suena. Mi canción, tal? El Cervecero de Armonía 10. Muchas gracias. Saludos para la gente de Ferreñafe, Marilín, Rosa. A toda la gente de Ferreñafe.
0: Buenísimo, saludos Ferreñafe. A ver, otro audio. Hola, hola, hola.
4: 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Ya es muy tarde. Yo escucho la caribeña. Sí suena y suena bien, gracias.
0: Listo, ahora la buscamos. Tenemos contacto con nuestra móvil, Lacey. Vamos a darle pase a los chicos, ahí están. A ver.
1: Hola, ¿dónde están?
0: A ver.
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6: Amigos, muchas gracias por el pase. Nos encontramos aquí en el mercado Virgen del Carmen. Y estamos en el distrito de...
0: ¡Ate!
6: ¡Con la gente más fina! Porque hoy día la caribeña te pone en el mercado. Corazón, ¿qué vas a cocinar?
7: Arroz con pollo.
6: ¡Ay, sabroso! ¿Por acá qué vas a cocinar?
8: Lentejas.
6: Lentejitas. ¿Y por acá, mi reina?
9: Estofado de gallina.
6: Muy bien, nosotros somos los número uno. Nosotros somos la caribeña. ¡Sí! ¡Adelante, amigos, en cabina!
0: Muy bien, ya sabes, señora Lina, en cualquier momento la vamos a sorprender. Simplemente tiene que responder, yo escucho la caribeña. Nada más.
1: Así es, ya sabes, mi gente, llama al 900-27-785 que arrancamos con los Caribe pedidos.
0: Así es, Lacey, mañana tienen que estar ahí bien prestos a la sintonía de la radio porque mañana vamos a estrenar a un personaje muy polémico que tiene una personalidad diferente, es auténtico, tiene su humor sin filtro. Desde mañana nos acompaña nuestro amigo
1: Curve. Así es, mañana van a estar acompañados con nuestro amigo también, va a estar Rolly Javier.
0: Exacto.
1: Va a estar Miguel Moreno y Curwen en una mesa maravillosa. Así que esperamos que sea de tu agrado con este programa y haciendo cambios para la mejoría de todos.
0: Por supuesto, siempre todo con mucho cariño para nuestros oyentes. Bueno, es momento de complacer a nuestros oyentes, así que ya volvemos.

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0: el último bloque de los Caribe Pedidos, así que vamos a escuchar a nuestros oyentes. Hola, muy buenos días, ¿cómo estamos? ¿Qué tal? ¿Sale o no sale? Uy, ¿qué pasó? Algo me desconectaron. Ah, va por aquí, a ver.
1: ¡Hola, Emilio!
0: ¿Qué tal, mi hermanito? ¿Cómo estás?
1: Necesita, mi amor. ¿Cómo es eso que Miguel Moreno ha estado llorando toda la mañana? Despidiéndose de todo su personaje. Y Rolly Javier que decía... Si sí, Miguel Moreno era 1,000 voces, acá llegó uno de 5,000 y también lo han votado. ¿Cómo es eso? Ajá. Y yo le decía a Miguel Moreno, ¡Mío, mío!
2: Es verdad.
1: Pero la caribeña, mi caribe pedido, el amor que perdimos.
0: Este muchacho está que se burla. Venga, por aquí vamos a parar.
2: Escúchame, ni Hajimi les... Hajimi les ha pronosticado que... Salen de la radio.
0: Me acaban de mandar un audio y es de Miguel.
2: A ver. Miguel Moreno.
0: ¿Qué pasa con
2: Miguel
0: ese
2: Moreno acompañándonos? Pero, estoy recibiendo, no sabes, muchos pedidos y dudas sobre qué dará papá en su día, chicos. 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
0: 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Vamos con un audio más. A ver, nos ha pedido el amor que perdimos. Hola, ¿cómo estás? ¿Qué tal?
3: Emilio Villagaray.
0: Hola, guapa.
3: Hola, mi hermosa, preciosa Daisy. A ver, póngame el...
2: Mi amor.
3: Rosero,
0: la chica de los peluches. Papilón.
3: A ver, una energética para el ánimo.
2: Ya está, mi amor, un besito, gracias. Gracias por estar con Radio Caribeña aquí.

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1: 11:04.
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0: 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Lazy, te veo inquieta, ¿qué pasa?
1: Ay, lo que pasa es que arrancamos entonces con el tema del día. Ajá. Hoy hablamos, ¿quién es el futbolista más guapo o al que admiras?
0: ¿El futbolista más guapo?
1: Claro, ¿cuál es el futbolista más guapo?
0: A ver, primero que nada, una pregunta. ¿Qué te llama la atención de un futbolista?
1: A mí me... Pero personalmente, sus físicamente. Canillas. No,
0: ya físicamente, vamos físicamente.
1: Que sea buen jugador. A mí, mira, estamos hablando del mundial, pero a mí me parece guapo la Padula.
0: ¿La Padula?
1: Pero obviamente la Padula no está en el mundial, pero me parece un futbolista guapo.
0: ¿Te gusta cómo viste? ¿Algo así? ¿O su porte?
1: Como viste, me gusta su forma rostro. Así, su cara, su forma como juega. O sea, es admirable.
0: Y
1: ¿no?
0: su español masticado.
1: También, que bien. Le hace más atractivo.
0: Sí, sí, sí. Bueno, los chicos tienen muchas preferencias, así es. Así que queremos escucharlos, mamitas, amigas.
1: Chicas, chicos también, ¿ah? Porque sí, sí. Los chicos también saben apreciar la belleza de los hombres.
0: ¿Quién es el futbolista más guapo?
1: Puede ser
0: de cualquier generación, ¿no?
1: O, sí, busquemos, o que sea solamente del mundial.
0: No. Creo que
1: cualquiera.
0: Vamos a meter también a los chicos del fútbol.
1: Alianza, ¿todos? Sí.
0: También
1: listo.
0: Uno, ya. Todos ya. No vamos a discriminar.
1: Vamos a hacer una mezcolanza.
0: Exacto. A ver,
1: así que todos participan.
0: Listo. Para ti, ¿quién es el futbolista más guapo? O muchachos también pueden respondernos si no, ¿a quién admira?
1: ¿A quién admira?
0: Por ejemplo, a ti hay un debate siempre de Messi y Cristiano Ronaldo. Tú, no te voy a decir a quién le vas, pero ¿quién te cae más simpático a ti? ¿Messi o Cristiano?
1: Cristiano Ronaldo.
0: O Neymar.
1: Mira, me gusta más cómo juega Messi, porque para mí Messi es Messi. No notado, tiene punto notado. De... A ver, entre Cristiano Ronaldo y Messi, ¿quién te parece el mejor jugadora?
0: Ya.
1: Jugador, para ti.
0: Messi.
1: A mí también.
0: Sí, sin duda.
1: Messi, sin duda alguna.
0: Bueno, pero hay muchos que van a decir, no, que Cristiano...
1: Pero físicamente, Cristiano, por marcas, porque lo contratan por marcas, sí, por modelo, por presencia, por talla, Cristiano Ronaldo. Pero como jugador, Messi.
0: Muy bien.
1: Lejos.
0: Bueno, cada uno tendrá su propia apreciación, así que queremos escucharlos. Manden sus audios.
1: Al 900-20-7785.
0: Vamos a escuchar audios ya. A ver.
2: Buenos días, Radio La Caribeña. Sí suena. Bueno, para mí el futbolista que más se desenvuelve en la cancha es Cristian Cueva. Muchas gracias. La Caribeña sí suena.
0: Mira, tiene su fanaticada ahí, Cuevita, caramba. Bueno, no está mal. A ver, manden sus audios, 900-20-7785. Uy, qué rápido, un montón de audios.
3: La Caribeña sí suena y suena bien.
0: ¿Qué tal?
3: Para mí el jugador más chévere, Cristiano Ronaldo.
0: Cristiano Ronaldo.
3: Porque es una persona que no tiene ni un tatuaje y eso es lo que debe ser el futbolista. No presumir. Pintándose todo el cuerpo, parece cuero de culebra. La Caribeña sí suena y suena bien. Bendiciones para ustedes, amigos.
0: O sea, nos está tachando nuestro oyente porque nos hemos hecho tatuaje. Es cuestión de cada uno, ¿no?
1: Son gustos. La mayoría de futbolistas todos tienen tatuajes, ¿te das cuenta?
0: Tú también tienes tatuajes, yo
1: sí,
0: también tengo tatuajes.
1: Pero chiquititos.
0: Sí, está bien.
1: Pero los futbolistas es como parte de su estilo, de su look, ¿no? Que les gusta bastante los tatuajes.
0: Tatuarse mucho ya también creo que...
1: Bueno, pero es la decisión de cada uno. Cada uno le puede gustar los tatuajes de la manera que ellos crean. Entonces, cuéntanos a través del 900-20-7785.
4: Pausa comercial ahorita.
1: ¿Cuáles son los futbolistas que más te encantan?
4: Pausa comercial ahorita.
0: Ya volvemos. No te olvides, manda tu audio 900-20-7785. Para ti, ¿quién es el futbolista más guapo?
4: ¿Ya?
0: Ya nos vamos, ya volvemos.
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0: 9:41 minutos, ya sabes, nuestro tema del día de hoy es...
1: ¿Quiénes son los futbolistas más guapos que te parezcan? Pueden ser peruanos, sí, sí. De toda la Copa América.
0: De la Copa del Mundo.
1: De la Copa América, del Sport Boy, de la U, de la Alianza, de cualquier lado. De tu barrio, de la canchita de tu barrio. ¿Cuáles son los
0: Para
1: jugadores
0: ti, ¿quién
1: más
0: es el más guapo del Boys, por ejemplo? De los que juegan o de los que no juegan.
1: Del Boys.
0: Del Boys, sí. Bueno, ahora en el Boys, por ejemplo, están bueno, aparte que está Trauco, Zambrano, también lo han convocado. Cuevita está, forma parte del Boys ahora.
1: Ah, ya está Cuevita ahí.
0: Sí, sí, bueno. Sí. Bueno, hay chicas que a Cueva lo ven hermoso, pues, ¿no?
1: Bello, sí, sí, claro, sí. Porque tiene una mujer guapa a su lado, entonces claro. Dicen, ay, yo quiero estar con Cueva.
0: ¿Qué le habrá visto este?
1: Porque normalmente, escúchame, las mujeres, al hombre le parece guapo, no físicamente porque el hombre pueda parecer guapo, sino también porque cómo está la mujer que tiene a su lado. Entonces, si su mujer es una chica guapa, claro, va a llamar la atención el hombre.
0: Así es. Ahora, Cuevita, ¿cómo hará? Siempre se cortará el cabello para salir con ese look que tiene, ¿no? A la cancha.
1: Como de pino, sí, ¿no? Que tiene sí, así sí. Como de pino arriba.
0: ¿Cuánta laca utilizará?
1: Oye, ¿verdad? Para sí, que cuando juega no se le mueva ningún pelo.
0: Sí, pues siempre para así, bien parado.
1: Para que no le agarre ni un pelo de tonto.
0: Sí, sí. Vamos a escuchar a nuestros oyentes, a ver qué así opinan. Es. A ver, ¿a qué futbolista admiran? ¿Así es? ¿O qué futbolista te parece más guapo? Hola.
2: Buenos días, Emilio. Hola. Buenos días, Lacy Suárez. El futbolista más guapo del mundo es Cristiano Ronaldo.
0: Cristiano Ronaldo, muy bien.
2: No hay más. Yo escucho la caribeña, sí suena. Y suena bien.
0: Muy bien, vamos con otro audio. A ver, hola, hola, hola. ¿Cómo estamos? Chicos y chicas participan, ¿eh?
3: Para mí, de lejos, el futbolista más churro, así... No la pienso dos veces, el bicho. Me encanta el bicho cerrado. Y sobre todo cuando hace su ¡siu! ¡Me sí, muero!
1: ¿Quién es el bicho?
0: El bicho. Le dicen el bicho a Cristiano Ronaldo. Pues.
1: Ah, Cristiano
0: sí,
1: Ronaldo.
0: Sí, el bicho le dicen así. Bueno, a ver, más audios. Hola, hola, hola, hola. ¿Cómo estamos? ¿Qué tal?
4: Hola, ¿cómo están, amigos? Buenos días. Bueno, el más simpático de todo el jugador del Mundial es Erling Haaland. Y el más goleador es Lionel Messi, el que es más honesto y el que es más creído es Cristiano Ronaldo. Yo escucho Reula Caribeña, así suena José del Carmen de la Lengua. Callao, tengo buen día martes.
1: Le pedimos uno y nos dio tres de todos.
0: Sí, pero
1: todos ahí.
0: Lo está chancando a Cristiano Ronaldo. Dijo que no.
1: Pero bueno, tiene su piedra, Cristiano Ronaldo es el más guapo.
0: ¿Qué será? Algunos chicos no les cae, pues, ¿no?
1: Y aparte tiene bastante publicidad también, creo que eso lo ayuda bastante.
0: Bueno, sí, sí. Vamos con otro audio. A ver, manden sus audios 900-2077-85. Hola.
5: Buenos días, mi Lacy, mi Emilio.
0: ¿Qué tal, mi hermanito?
5: Bueno, respeto su decisión, pero para mí el mejor jugador es Cristiano Ronaldo.
0: Ajá.
5: Porque es más completo. Él no necesita estar acompañado de mejores jugadores alrededor de él para que él pueda ser alguien en el campo. Pero Messi, vuelta a la diferencia, Messi necesita tener ayuda, tener buenos jugadores alrededor para que haga algo o jugar con equipos fáciles para que él pueda hacer goles, si no, tampoco no hace. Pero para mí más completo es Cristiano Ronaldo, sin alguna duda. Y en Argentina, para mí, el mejor jugador en Argentina es Di María.
0: Que no
5: y así es, ya, hay que bien. Ser realista y hay que ser verdad y hay que ver bien. La caribeña sí suena bien.
0: Está molesto.
5: En todo el Perú, en todo el mundo.
0: A ver, otro audio.
5: Bendiciones, muchachos.
0: Gracias, hola.
6: Buenos días, chicos.
0: ¿Qué tal?
6: Bueno, a mí el futbolista que más guapo así me parece es Cristiano Ronaldo. Y aparte que se le ve bien humilde ese chico, no como otros. Tiene un porte ese hombre. Wow.
0: Algunos lo favorecen y otros dicen, no, le sacan la mugre a Cristiano Ronaldo.
1: Escúchame, las chicas están emocionadísimas con Cristiano Ronaldo, ¿no?
0: Hablando de Cristiano Ronaldo, acaba de ingresar por la puerta.
1: Cristiano Ronaldo.
0: Igualito.
1: Ronaldo porque toma mucho ron.
0: Ronaldo.
1: Claro, porque se llama Cristian, pero toma Ronaldo, por eso es mucho ron.
0: Debe de ser. Bueno, aquí la gente está quiere que formemos un grupo y se cree un grupo de qué rica mañana.
1: Ay, vamos a
0: se quieren sacar grupo. El ancho aquí entre ellos.
1: ¿Por qué? Ay, claro, no, que algunas personas opinan que les parece guapo Cristiano Ronaldo, otros Cuevita, otros de repente Messi.
0: Claro,
1: pero está bien reñido. Hay bastantes jugadores guapos.
0: Demasiados, así es. Así que manden sus audios, queremos seguir escuchándolos.
1: Al 90020.

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1: 12 del mediodía.
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0: bien, continuamos. 12 del mediodía con 11 minutos ya en La Caribeña Sí Suena. Lacy, tenemos una notición. Desde el día de mañana arranca nuestro buen amigo, ¿eh?
1: Así es, el día de mañana, miércoles 1 de julio.
0: Ajá.
1: Hará el super show en las mañanas. El personaje que marca, como siempre, tendencia.
0: Para sorpresa de todos.
1: En las redes sociales. Así sí, que mañana viene Curway con sus con grandes éxitos. Bueno, como siempre, auténtico. Con un humor sin filtros y una personalidad que solo él sabe llevar. Así que el día de mañana no se pierdan. Y a partir de ahora, de 7 a 9 de la mañana, junto a Miguel Moreno, nos acompañará el gran Curwen.
0: Así es, está bien chévere, así que súmate a la diversión. Bueno, Lacy, vamos a continuar con nuestro tema porque, bueno, es un debate total, ¿ah? ¿Eh? Todos aquí envían sus audios.
1: Quiero darle la bienvenida a todas las personas que nos ven a través de Caribeña TV 6.2. Un beso para todos ustedes, gracias por acompañarnos en Qué Rica Mañana a través de Caribeña. Pero quiero hablar, el día de ayer fue el fútbol, el partido, ¿te acuerdas que
0: por favor, hablando? Lánzate como experta del fútbol,
1: Japón,
0: Lacy.
1: Japón, venía Japón.
0: Japón,
1: pues.
0: Sí, sí, bueno, todo el mundo decía, todos, tú sabes que hay una generación tremenda que se identifica con Japón porque, bueno, ellos son los artífices de los supercampeones.
1: Los supercampeones.
0: Claro, y...
1: pero el día de ayer se acabó el sueño.
0: Sí, lastimosamente, no pudo pasar, en el último minuto recibió un gol de parte de Brasil y así es que quedaron eliminados.
1: Ay, qué pena. O sea, se acabó este sueño, pues, de los supercampeones, acabó el día de ayer. Pero algo que sí me sorprende ahora en esto del Mundial es que también Paraguay ha logrado el triunfo.
0: Uy, sí, otra cosita, Paraguay.
1: Y eliminó, pues, Alemania, que Alemania ha sido uno
0: campeón
1: de los
0: mundial.
1: Campeón mundial.
0: Claro. Se enfrentó Goliat con David.
1: No entiendo en qué momento, cómo pasó. ¿Cuánto quedaron ahí?
0: Bueno, fue muy ajustado. Tuvieron alargue. Ellos se fueron a los penales todavía y ahí se pudo saber al ganador.
1: ¿Qué tal golpe bajo para en el Mundial para los amigos de Alemania, ¿no?
0: Sí,
1: que habrán estado
0: claro,
1: creyendo que se llevaban también el triunfo. Y mira, imagínate, nuestro amigo de Paraguay, hermano de Paraguay, lo golearon.
0: Claro,
1: o sea,
0: claro. Bueno, fue una definición en penales, ¿no?
1: Sí, pero igual
0: bárbaro,
1: ganaron, ¿no?
0: Claro, claro. Qué bueno. Tú sabes que nosotros como buenos sudamericanos tenemos que apoyar a las selecciones pues, que representan al continente, ¿no? Y también, bueno, ayer también eliminaron más tarde a otro europeo. Hablamos de la naranja mecánica.
1: ¿También?
0: Los eliminó, los africanos fueron Marruecos, los eliminan también en penales.
1: ¡Wow! Miren, entonces todo lo que está pasando... Ahora, pues...
0: Ahora, bueno, tú sabes que Brasil ya avanzó, así es. Y a esta hora, precisamente, se está jugando ya. Ahorita van 13 minutos de juego de Noruega versus Costa de Marfil, que van 0-0. Y el ganador se va a enfrentar a Brasil.
1: Dios. Y hoy día, más tarde, está jugando también México.
0: México, que ha salido con todo, así es, de la madrugada de anoche. Bueno, de hoy, ¿no? La madrugada de hoy. A hacer algo que hacemos también aquí en el Perú, ¿no?
1: Más criollo, ¿no?
0: Sí, sí, no dejar dormir a su rival. Hablamos de nuestros buenos amigos sudamericanos también de Ecuador. Oye, a propósito, hay mucha gente que nos escucha en Ecuador a través de nuestra web.
1: Oye,
0: ¿eh?
1: Sí, y en mexicanos también, amigos mexicanos,
0: claro,
1: que también nos escuchan. Quiero decirles que no los han dejado dormir, han puesto que como música, bulla, para que no puedan descansar.
0: Los famosos cohetes. Juegos pirotécnicos,
1: noche.
0: Juegos artificiales, así es, para no dejarlo descansar.
1: ¡Wow! Bueno, ¡qué horrible!
0: Todo es válido, ¿no?
1: Todo es válido, en ese momento del partido. ¿A partir de qué hora juega el día de hoy México?
0: A ver, déjame chequear.
1: Vamos a ver la hora exacta para poder dar a todos nuestros oyentes también.
0: México versus
1: atentos.
0: Ecuador, hora peruana, atentos, 8 de la noche.
1: 8 en punto de la noche.
0: Sí, sí, partidazo.
1: Hora peruana, 8 en punto de la noche juega México, así que ya saben, mi gente, tienen un partidazo el día de hoy. Yo le voy a México.
0: Sí, sí, ¿a México? ¿En serio?
1: Sí, tú.
0: Yo le voy a Ecuador, pues,
1: no,
0: Sudamérica.
1: Yo le voy a México.
0: Ya, está muy bien.
1: Yo le voy a México, cuate.
0: Y hoy también los hinchas de Mbappé, así es, hablamos. Francia hoy tiene también un partido a muerte contra Suecia. Así que uno de los dos nada más avanzará.
1: Uno de los dos. Y hablando de fútbol, queremos saber entonces para ti, ¿cuál es el jugador que te parece más guapo?
0: El más guapo.
1: Coméntanos, vamos a escuchar tus audios a través del 900-20-7785.
0: Se pelea nuestro oyentes, a ver.
2: Hola, muchachos, muy buenos días. Muy buenos días, La Caribeña Sí Suena. Para mí, el mejor del mundo y del planeta, el bicho. Nadie lo va a sacar al bicho, el mejor del mundo. Tiene todo completo: orden, disciplina, táctica. Y él se hace los goles solos. A Messi le ayudan solamente. La Caribeña Sí Suena y suena bien.
1: Cristiano Ronaldo.
0: ¿Para ti qué es más, la disciplina el don, digámoslo así, el talento.
1: No, el talento. Uno nace con talento.
0: Sí, el talento es diferente.
1: El talento es el talento, donde vayas. Igual es muy importante la disciplina, claro, y todo, pero si eres disciplinado.
0: ¿Igualará la disciplina al talento en algún momento?
1: Si eres disciplinado, por más disciplinado que seas, tengas una alimentación buena,
0: bueno,
1: de verdad te cuides y no tienes talento, o sea, no vas a llegar a nada.
0: Oye,
1: el talento es muy importante.
0: Vamos con otro audio. Hola.
3: Hola, buenos días, amigos.
0: ¿Cómo estás?
3: Acá, bueno, otra vez reportándose. Bueno, los que dicen que Cristiano Ronaldo es el mejor del mundo, bueno, que lo demuestren en este mundial, pues.
0: Ah.
3: Que sea goleador y que gane la Copa del Mundo. Porque los mejores jugadores del mundo se ven en el mundial, no solo en clubes, en el fanatismo de su ídolo. Yo escucho regla caribeña, así suena, José de Carriao.
0: Bueno, José, está molesto, José, ¿ah?
1: Pasado, José, sí, ¿por
0: dice,
1: qué?
0: Claro, dice, pero bueno, debe demostrar Cristiano Ronaldo, en todo caso, en la cancha, que puede ganar, ¿no? Aunque la cosa es el equipo, y Portugal sí es buen equipo, pero no sé si le baste como para ser el campeón mundial.
1: Así es, a toda la fanaticada aprovechamos. ¿Cuál es el jugador más guapo? A través del 900-20-7785.
0: Vamos con un audio más.
4: Para mí el más churro, el más guapo es Cristiano Ronaldo.
1: Ay, qué guapo.
4: Ay, cuando yo lo veo, ay,
1: papacito lindo.
4: Mi corazón se me derrite. Ay. ¿Qué puedo hacer, Emilio? ¿Qué puedo hacer? Ya no puedo aguantar más.
1: Se ha quedado flechado.
4: Quisiera verlo a Cristiano Ronaldo y abrazarlo, decirle, papi, el churro.
1: Ay, se ha quedado flechado.
0: Bueno, ya volvemos. Ya saben nuestra pregunta de esta mañana, Lacey.
1: ¿Cuál es el jugador más guapo?
0: ¿O a qué jugador admiras? Manda tu audio. Nuestro WhatsApp es
1: 900-20-7785.

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1: 12:30.
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0: más importante, 12:46. 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Y ahora sí, también algo importante, Lacey.
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0: esta forma hemos llegado a la parte final, así es, de tu programa favorito. Qué rica mañana, como todas las mañanas y mediodías. Hacemos que te diviertas, la pases bien con nosotros. Bueno, Lacey ya se nos va, pero yo me quedo todavía con ustedes para compartir, porque tenemos show de cumpleañero en la próxima hora, ¿eh?
1: Así es. Bueno, aprovecho de una vez para decirle gracias por acompañarnos el día de mañana. Nos acompaña el gran Curway. Mañana llega Curway para acompañar a nuestro gran amigo Miguel Moreno. Durante las mañanas estará de lunes a viernes de 7 a 9 de la mañana. Y ya saben, mi gente, mañana un programa espectacular. Cambiamos, como siempre, la temática, pero mantenemos siempre la esencia de Radio Caribeña. Ahora sí, nos vamos. Feliz cumpleaños, Ramiro Roca. Síguela pasando lindo hoy.
0: Espérame.
1: Familia caribeña.
0: Cumpleaños feliz. ¡Tatatán!
1: La familia caribeña ha hecho un presente también. Gracias a toda la familia caribeña, porque de verdad te aporta bastante en la producción, en las cosas nuevas que vengan aquí en la radio. Así que desde acá,
0: un abrazote cumpleaños gigante, que la pase bonito Ramiro, así es, lo queremos mucho y le mandamos un abrazo espectacular.
1: Así es, amigo, nos vemos el día jueves, mañana, Andrea San Martín.
0: Chao, Lacey, no se muevan.

0: Ahora sí, listos y preparados, porque como todos los días, vamos a encienda por favor los fuegos artificiales. Ahí está. Perfecto, ya, ahora sí. ¿Listo para cantar? ¡Bienvenido!
1: ¡Cumpleaños
0: feliz! ¡Tatatán!
1: ¡Deseamos a
2: ti! ¡Cumpleaños feliz!
3: ¡Oh, sí! ¡Sí!
4: ¡Ay, porque son así!
0: ¡Bueno! Vamos con audio, rápido. A ver, cuéntame quién está de cumpleaños. Queremos escucharte. Hola, ¿cómo estás?
5: Caribeña, sí suena, suena.
0: Hola, bien. Yolanda Victoria.
5: Un saludo muy especial para mi amiga del colegio, Giovanna Eric Guaita Villavicencio. Que la pase muy feliz en este día, al lado de su familia, de su esposo y de sus bellas hijas. El saludo va de sus amigas, en especial de su amiga Rosario, Milagros, Anita, Karina, Liliana, Roxana y muy especial de Yolanda. Y de toda la promoción Quinto L del Colegio Nacional Santana Chincha. ¡Woo!
0: ¡Chincha, saludos! Felicidades para la cumpleañera, que la pase muy bonito en su día, y desde aquí también nosotros nos sumamos. Me imagino, como tiene buenas amigas, así es, ellas le van a llevar un regalo de primera. Claro, la van a consentir. Cuidado nomás, no se me la vayan a raptar, nada más. Por favor, pórtense bonito, que nada les cuesta. Así es. Bueno, vamos con más saludos. A ver, hola, ¿cómo están mis queridos caribeños del Perú? ¿Cómo estás? ¿Qué tal, hermano? Me escribe del código más 50. ¿De dónde es este código? ¡Ajá! ¡Guatemala! Un abrazo para mi gente bonita de Guatemala. Gracias por escucharnos. A ver si me complacen con una canción. Dice, agua. Dijiste amarme. Listo, ya. Francisco Javier García, te mando un abrazo. Tus amigos de La Caribeña si suena desde aquí, desde Perú. Bueno, ahora sí, una noticia muy buena para todos ustedes. Atentos, porque... Bueno, ya sabes que tus mañanas son diferentes, bonitas y súper entretenidas. Así que súmate tú también. Desde mañana llega el Super Show de La Caribeña, nuestro buen amigo Curwen. Ajá, a regalarnos harta chacota, humor sin filtros. Y bueno, con una personalidad que lo caracteriza, ¿eh? No te lo puedes perder, ya sabes, él nos va a acompañar todos los días de lunes a viernes en este horario de 7 a 9 de la mañana. Así es, en el Super Show de La Caribeña. Así que, pasa la voz, pasa la voz. ¡Súbele! ¡Motivación, bebé!

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1: 1:33.
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0: Costa de Marfil y Noruega empatan, así es. Europeos y africanos tienen que definirse, ¿no? Sí, sí, de esta llave. Sí, sí, de uno de ellos, pues será el rival de Brasil. Claro. ¿Costa de Marfil o Noruega? Bueno. Parece que se va a la larga, ¿no? ¿Cómo es? Va 1-1, sí. Acaba de empatar Costa de Marfil. Así que, bueno, vibras positivas para ambos países que también nos disfrutan siempre. Bueno. No se olviden que mañana arranca Curven, así es, aquí en la Caribeña, en el Super Show de la Caribeña, desde muy temprano, ¿eh? Claro, a las 7 en punto de la mañana, así que súmense a la diversión, entretenimiento y por supuesto también noticias que son importantes para poder estar uno ahí al tanto de todo lo que sucede, ¿no? Vamos con audios. Hola, buenas tardes, ¿qué tal? ¿Quién está por ahí?
1: Hola, ¿cómo está? Bueno, buenas tardes, amigo. Habla José. Quiero mandar saludos por la promoción Ernesto Che Guevara.
0: Ernesto
1: Che Guevara. Para Martín Acosta, para Jorge Blas, para Tito. Para Edward Marlas, para Alan Quispe, de parte de José García. Yo escucho Radio La Caribeña. Sí, suena.
0: Muy bien, mi querido José. Un abrazo para toda tu promoción, ¿eh? Estoy seguro que te recuerdan de una manera muy especial. Vamos con otro audio. Hola.
2: Hola, Radio Caribeña.
0: Hola, ¿cómo estás?
2: ¿Me pueden decir a mi papá?
0: ¿Cómo se llama tu papá?
2: Que hoy cumpleaños.
0: Ya.
2: Que se llama Jonathan Hams. De parte de su hija, que le amo mucho y lo quiero.
0: Muy bien, Jonathan Hams. Tu hija te quiere, te adora y por supuesto estoy seguro de que va a ser un día muy bonito al lado de toda tu familia. Así que desde aquí te mandamos un abrazo, tus amigos de La Caribeña. Y por favor, que Jonathan Hans nos envíe la torta. Claro, por favor, porción grande, ¿ah? ¿Eh? Un abrazo, querido amigo, que la pases chévere. Qué bonito martes tenemos. Ya sabes tu respuesta para ganar. Yo escucho a La Caribeña.

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1: Son las 2 de la tarde.
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0: Llegamos al martes 30 de junio. Se nos va el mes de la bandera. Espero que lo que has tenido en mente, tus planes, tus proyectos, estés cerrando un buen mes y cristalizados esas metas que uno tanto se propone y lo consigue a base de qué: dedicación, trabajo, esmero, paciencia y buen humor. Y hablando de cosas bonitas y buenas, está con nosotros nuestra querida amiga Vali, Vali Love, Vali, ¿cómo estás, Vali?
2: Excelente, Gustavito. Buenas tardes y muy buenas tardes a todas mis causitas que como siempre se conectan aquí en Habla Causa porque saben que acá la van a pasar recontra chévere. Así que bienvenido sea.
0: Y no va a ser.
2: Claro.
0: Música, entretenimiento, secuencias. Y este bloque es especialmente para todas tus causas. ¿Qué es lo que tienen que hacer? Cuéntamelo.
2: Mira, lo único que tienen que hacer es anotar nuestro WhatsApp, que es el 900-20-7785, y enviarnos sus audios con sus Caribe pedidos. Pero si por ahí eres nuevo causito y todavía no sabes qué son los Caribe pedidos, es tu reclamo de la cumbia que quieras escuchar en esta tarde. Así que solo pídele y nosotros te vamos a complacer.
0: Así es, al 900-20-7785, que está a tu entera disposición. ¡Hola, Vali! ¿Sabías que en el Mundial están que la rompen los franceses y argentinos?
2: ¡Wow! ¿Pero sabes quiénes más la están rompiendo, Gustavo?
0: ¿Quién?
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0: ¿Te parece si vamos con unos audios?
2: Me parece correcto.
0: Caribeña, buenas tardes.
3: La caribeña sí suena y suena bien. Saludos desde Miraflores. Oh. Mi Caribe pedido es el Mix Qué Tontos, Qué Locos de Hermano Silva. Muchas gracias. La caribeña sí suena.
0: Listo. Qué buena respuesta. Caribeña, buenas tardes.
4: Hola, caribeña. Mi Caribe pedido es de los hermanos Yepen y Son del Duque. Murió el amor. Yo escucho a la caribeña sí suena.
0: Listo.
4: Gracias.
0: Ya. Vamos a una pequeña pausa, mi querida Vali, y retornamos con estos pedidos que están súper solicitados a esta hora de la tarde, porque ya está contigo a través de la caribeña. Si suena la hora estelar de los Caribe pedidos. Pausa, volvemos.
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6: Pelé tenía solo 17 años cuando ganó el Mundial en 1958 con Brasil. Además, anotó 2 goles en la final.
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0: ¡Ay, oh, no, no empieza!
1: Pero si todavía no ha empezado.
0: ¡Empieza, vótenme! ¡Ay, Dios! Vamos con audio, ¿te parece, Vali?
1: A ver qué dicen los causitas en esta tarde.
0: Caribeña, hola.
3: Buenas tardes, Gustavito Cárdenas. Buenas tardes, Vali. Hermosa, como siempre, te saluda Guillermo.
1: Guillermito.
3: Para Caribeño, suena bien. Saludo para mi nieto, Matías Benjamín, Lian Jael, Aitanacile y el popular Fabricio Estefano, que ya se fueron al colegio hoy día.
0: Ajá.
3: Mi Caribe pedido de papilón.
0: ¿Cuál será? ¿Cuál será?
3: Te fuiste de mí, lo último de papilón, mix. Ese mix. Epa, la caribeña, así suena y suena bien. Habla causa. Bendiciones para ustedes, amigos.
1: Gracias, Guillermito.
0: Ese mi tío.
1: Lo máximo, que está feliz que su sobrino, su nieto ya se hayan ido al colegio.
0: O sea, la casa se quedó en paz.
1: Claro.
0: ¿En paz o en pez?
1: Hasta las 3 más o menos, hasta las 3:30 que ya están volviendo, pues, ¿no?
0: Ajá, claro. Hola, caribeña.
4: Hola, ¿cómo estás, Gustavo? Buenas tardes.
0: ¿Qué tal?
4: ¿Cómo estás, amiga?
1: Buenas.
4: Caribeña, pedido es agua marina, paloma pena. Yo escucho Rayo La Caribeña. Sí suena, José de Carmen de la Legua. Que tenga un buen día, martes.
0: Listo, vamos a complacer. Dos canciones pegaditas. No sin antes recalcarte que tienes que enviar tu audio al 900-20-77-85. Reclamar tu canción favorita porque te estamos presentando en Habla Causa, la hora estelar de los Caribe Pedidos.

0: prendió el WhatsApp 900-2077-85 y pide tu Caribe pedido. 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
1: 2:33.
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0: Ay, el amor, el amor. ¿Tú crees, Vali, en el amor a primera vista?
1: Creo en el amor a primera vista. Sí, creo.
0: ¿Te ha pasado alguna vez?
1: Me ha pasado. La verdad que una vez conocí a un chico.
0: ¿Ya?
1: Que desde la mirada nomás yo dije, ese chico tiene que...
0: ¿El elegido?
1: Tiene que ser el elegido.
0: Y ahí, pero no pasó nada.
1: No, sí, luego fuimos enamoraditos un tiempo.
0: Ah, qué bueno. ¿Quién se declaró, él o tú?
1: Mira, a mí me gustaba hace mucho tiempo.
0: ¿Ya?
1: Pero yo, como soy loca, traté de hacerle creer que él primero le gusté.
0: Ya.
1: Ya después con el tiempo le confesé que yo estaba pero loquita por él como ya meses atrás, ¿ah?
0: ¿Eh? Ah,
1: sí.
0: Ya.
1: Pero yo hice ahí mis jugadas, pues.
0: Ay, ay, ay.
1: Claro.
0: Moviste tus cartas.
1: Claro, si no, que no soy capaz de ir y decirle, no, oye, que me gusta. No, no, no.
0: Si no, no te paran balón.
1: No, o sea, es que hay que crear estrategias.
0: ¿Ah, sí?
1: Una tiene que ser inteligente.
0: Ah, mira, ve.
1: Entonces yo me hice así como su amiga al inicio, que nada, yo lo trataba mal, es más.
0: ¿Ah, sí?
1: Yo decía, no, que me va a gustar él. Ya después, yo en mi cuarto ahí manifestando, prendiendo mis velitas y todo. Le arranqué un pedacito de pelo también, a ver si por ahí hacía algo. No, mentira. Eso no.
0: Ah, ya, pero bueno, hasta que cayó.
1: Claro, hasta que cayó.
0: Ah, mira, ve. Sí,
1: buen chico.
0: Qué bueno.
1: ¿Tú, Gustavo?
0: No, yo ya no puedo, estoy plancha quemada.
1: Pero en su momento.
0: Ah, eso sí, en su momento.
1: Sí, sí creías.
0: En su momento, con la voz nada más, con la voz.
1: Ah, ya.
0: Sí, la voz que enamora.
1: Que enamora. ¿Así se enamoró?
0: Se enamoró, me vio con el micrófono y se enamoró. Vamos con audio, ¿te parece?
1: A ver, ¿qué dicen?
0: Caribeña, buenas tardes, hola.
2: La caribeña sí suena y suena bien. Buenas tardes, muchachos.
1: Ay.
2: Acá acabando el mes. Y mañana iniciamos un segundo mes de julio.
0: Ajá.
2: Esperemos que el mes de julio venga con muchas bendiciones para todos en general.
1: Por favor.
2: La caribeña sí suena y suena bien. Acá sufrió los bien de Carlito Café. Yo quiero una canción de Son el Duque. Ya. Cualquier canción de Son el Duque, que son hermosas.
0: Ya, cualquiera.
2: Acá nunca te aburres. La caribeña sí suena y suena bien. Acá por Nicolás Ayón con Ribagüero.
0: Ya.
2: Nos vamos para el Rima.
0: El hombre que recorre toda Lima. Caribeña, buenas tardes, hola.
3: Buenas tardes, guapos.
0: Uy, qué lindo.
3: Soy la caribeña.
1: Buenas.
3: Un cari querido es.
0: ¿Cómo será?
3: Tú no me valoraste. Gracias, bendiciones.
0: Gracias. Son del Duque está pedido, ¿ah?
1: Siempre, ¿ah? Oye, siempre.
0: Que la gente se ha quedado con ganas de bailar con Son del Duque en el aniversario.
1: Parece. Gente, les cuento que hoy día ya estamos martes, casi lunes.
0: ¿Eh?
1: Pero la gente ya piensa que ya vamos a llegar al fin de semana de nuevo. Aunque esta semana se va a pasar bien rápido también, ¿no?
0: Sí, no se va a sentir. El feriado no se va a sentir.
1: Sí.
0: No se va a sentir. Vale, ¿fuiste al aniversario de la radio?
1: No pude llegar.
0: ¿Qué pasó?
1: No pude estar. Sí, mira, el año pasado me pasó lo mismo.
0: Uy.
1: Que me enfermé.
0: Uy.
1: Pero pude ver todos los videos. Estuve muy al tanto de las redes sociales de Caribeña y chequeé todo, que lo están dando todo. Lo que pasa es que justo ese día yo llegaba de viaje. Entonces llegué y con todo el cambio de clima, me dio una gripe, pero que estuve mal. Pero estuve viendo todo lo que había pasado en el evento.
0: Yo también me la perdí, imagínate.
1: No, ya somos dos ya.
0: También me dio la gripe.
1: Yo creo que podríamos hablar.
0: Me dio la gripe.
1: También. Yo creo que podríamos hablar con la familia Capuñay para que haga un segundo.
0: ¿No?
1: Un 2.0.
0: Los rezagados del aniversario.
1: Claro.
0: Los rezagados del aniversario. Porque tus mañanas ya no volverán a ser las mismas, Vali.
1: ¿Quién llega?
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4: Yo no tengo ningún problema.
0: ¿Ah? Él no tiene ningún problema, dice. Ya, vamos a cerrar este bloque con otra canción de Son del Duque.
1: Por favor.
0: Vamos a complacer a todo el país. Nos envía sus audios al 900-20-77-85. Estos son los Caribe Pedidos.

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2: 3:02 p.m.
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0: Bueno, ya que se avecina las fiestas del Perú, tengo que irme a Gamarra a comprar mi bandera. Para colgar mi bandera. No, colgarla no, sino ponerle su estaquita bien bacán. Así se llama, ¿no? Lo que se utiliza para poner la bandera. ¿Estaca? ¿Cómo se le dice?
1: Creo que sí, estaca. Es, a ver.
0: Estaca, a ver. Googlea, googlea, googlea, por favor. Porque palo no se dice, pues, ¿no? Palo.
1: A ver. Cargando. Sí, palo, o sea, estaca es un palo varilla.
0: Ya.
1: Generalmente de madera o de metal.
0: Ya.
1: Donde se puede clavar para poder poner lo que quieras, incluso las banderas.
0: Ah, ya, bacán.
1: Así que estaca es.
0: O sea, está bien dicho.
1: Está bien dicho.
0: Ah, ya. 3:08 p.m. Vale, culminamos el mes de junio, el mes bicolor.
1: ¿Cómo le está cerrando, Gustavo?
0: Bueno, con cosas buenas, cosas productivas, gracias a Dios. Estamos cerrando un mes que ha sido complicado, complicado para la familia por lo que es la salud, pero gracias a Dios se están recuperando y estamos cerrando un mes muy gratificante. Ha habido un poco ingreso de chivilines, gracias a Dios.
1: ¡Qué bueno!
0: Sí, sí, sí.
1: ¡Qué bueno! Y sobre todo la salud, que es lo más importante, porque sin salud no hay nada.
0: La verdad que sin salud, naca la pirinaca, nada se puede hacer.
1: Así que qué bueno. Yo también estoy cerrando muy bien el mes, la verdad. Contenta, alegre de tener a mi familia bien, sana, con trabajo. Así que muy emocionada también por lo que se viene en julio.
0: Vamos a preguntarle a la gente cómo están cerrando su mes bicolor, su mes de junio. ¿Ah? ¿Qué han conseguido? ¿Qué han logrado? ¿Qué metas se trazaron al inicio del mes de junio? ¿Y cómo están concluyendo este mes? Vamos a ver que los causitas nos cuenten, pues, ¿no?
1: ¿A qué me número? Gusta. A ver, al 900-2077-85 le preguntamos hoy día a los causitas cómo están cerrando su mes de junio. ¿Qué metas han llegado a conseguir? ¿Qué otras van a pasar para julio? Porque igual también no se sientan mal si por ahí se pusieron 10 y llegaron a cumplir solamente, les faltó por ahí una, dos. Hay tiempo, hay vida, cada día es una nueva oportunidad para seguir cumpliendo sus metas.
0: Así que gente, causitas al 900-20-7785, cuéntanos, coméntanos cómo estás cerrando tu mes de junio. Y me imagino que con mucha proyección también para ingresar al nuevo mes, al mes patrio. La verdad que nosotros siempre vamos a querer lo mejor para todos los oyentes, que todas sus metas, sus proyectos, sus anhelos se cristalicen de la mejor manera. ¿Qué es lo que tiene que hacer uno frente a ello, Vale? Meterle punche a la vida, al día a día, dedicación, esmero, entrega, integridad, para que las cosas salgan bien. Porque con trabajo siempre las cosas se logran, se consiguen, ¿o no?
1: Por supuesto que sí, Gustavito.
0: Así que gente, ya lo saben, al WhatsApp nos comentan cómo les está yendo este mes, cómo están cerrando al 900-20-7785. Este es tu programa Habla
1: Causa.

0: Vamos, cuéntanos al WhatsApp cómo estás cerrando el mes de junio, cómo te ha ido. Falta todavía cristalizar tus metas, tus proyectos este mes. De corazón, que todo se cristalice, que todo salga chévere. Una tarde media rockera.
1: Una tarde amena.
0: Se nos pasó el botón, se nos pasó el botoncito. Hola, Vali. ¿Sabías que en el mundial están que la rompen los franceses y argentinos?
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0: ¿Quiénes?
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0: Azúcar.
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0: Audios al WhatsApp, coméntanos, cuéntanos. ¿Cómo estás cerrando este mes? Queremos saber un poquito de ti, causita. Oye, cápsula, participa. Y coméntanos cómo te está yendo este mes de junio. ¿Cómo lo estás cerrando? Vamos a una pequeña pausa, mi querida Vali. 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
0: Uy, uy, uy. Pausa, Vali, pausa. Estamos de vuelta.
1: ¿A quién habla causa?
0: A través de la número 1, la Caribeña, sí, sí suena.
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1: 3:30.
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0: causa en la caribeña, así suena.
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0: Hola, Bali, ¿sabías que en el mundial están que la rompen los franceses y argentinos?
2: Claro que sí, Gustavito, pero también ¿sabes quiénes más la están rompiendo en el mundo?
0: Cuéntame, ¿quiénes?
2: Los chefs peruanos.
0: Ajá, qué bueno.
2: Por esa síntesis.

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1: Saludo para la gente de la ciudad de Ferreñafe, la ciudad de la doble fe. Saludos para la Miss Rocío Quesada.
0: Le mandamos un besote.
1: Aquí en Pachacute, escuchando la caribeña. Ajá. A ver, por acá nos escribe Yolanda desde Casma. ¿Cómo estás cerrando tu mes de junio? A ver, vamos a darle lectura al toque. La caribeña sí suena. Yolanda desde Casma, Gustavito. Un mes fructífero en el negocio, con altas y bajas. Y con ganas de empezar julio con fuerza. Saludos a la gente de Ate, escuchando la caribeña. Gente casmeña, la gente que radica en Lima. Me imagino que la gente de Casma, por este fin de semana largo, se habrá ido pues a celebrar la fiesta de San Pedrito por allá, ¿no?
0: Como tiene que ser.
1: No, la gente pescadora, toda la gente, digamos, de Casma, Huarmey, Chimbote, Trujillo, arrancando desde Chancay, ¿eh? Chancay, Huaral, Huacho, Medio Mundo, Santa Cruz, Supe, Puerto Supe, Barranca, Pativilca, Paramonga, Misona, el peaje de Paramonga, lo que es la fortaleza, lo que es Gramadal, lo que es Casma, Huarmey, Trujillo, Chimbote, Chiclayo, Piura, Tumbes, han festejado la fiesta de San Pedrito. Toda esa costa norte, la verdad que han disfrutado de esta bonita fiesta y espero que sin problema alguno, porque los pescadores se portan siempre a la altura, son respetuosos,
0: claro.
1: Son respetuosos todos los pescadores.
0: ¿Podrías confirmarlo, Gustavo?
1: Claro, yo soy tranquilo, soy fiel, soy tranquilo.
0: Claro.
1: Bueno, más que fiel, tranquilo.
0: Debería ser al revés, me parece.
1: ¿Ah?
0: Debería ser al revés, me parece.
1: Bueno, hay un empate ahí. Caribeña, buenas tardes, por acá me dice Joaquín desde Los Olivos. Un mes más o menos, dice por acá Causas, un mes más o menos. Complicado con la salud, pero ya un poco mejor, con ganas de comerme julio. Gustavito, que se venga julio con todo. Oye, el que menos no se está siendo afectado por este clima, que está Quimboso, está Coquetón, hace sol, corre viento.
0: Hoy día ha salido el sol con todo y ya más o menos antes de venir, casi como a las 1:30, por ahí ya estaba nublándose.
1: Sí, pero ya por la noche se siente el frío, ¿no?
0: Sí, no, ya está haciendo frío también.
1: Ya saqué mi frazada tigre, ¿ya? Ahí el tigre me dice, ¿por qué me sacas? Todavía no hace frío. No, hace frío por la noche. Frío terrible. Caribeña, buenas tardes. Giovanna desde Chorrillos, vecina. Giovanita de Chorrillos nos dice, todo muy bien hasta que el amor llegó. Gustavo, enamorada y con buenas vibras para empezar julio. Saludos.
0: ¡Qué lindo!
1: Saludos a ustedes, chicos. La caribeña sí suena. Oye, la gente se está enamorando. ¿Qué pasa? Es que en el frío la gente necesita a alguien que te apapache.
0: Claro, que te acompañe.
1: Que te acurruque.
0: Cucharita.
1: Tenedor. Plato hondo. Caribeña, buenas tardes. Dice por acá, a ver, escuchando la radio desde Pisco, un saludo a la hermosísima Vali. Gustavo, por favor, dale un beso a través del WhatsApp a Vali. No, yo no puedo darle un beso porque estoy lejos de ella. Dice por acá, en el taxi, con la calor y con la buena vibra de la caribeña, sí suena. Ajá, un saludo para la hermosísima Vali desde...
0: Muchas gracias.
1: Pisco, dice por acá.
0: Ay, ay, ay.
1: Gaelito, el amor de mi vida, dice su WhatsApp. Oye, la gente de Pisco escuchando la radio también. Todo el sur, ¿eh? Todo el sur, todo el país siempre se vacilan con la caribeña, se divierten. Es que somos una radio entretenida y tenemos la mejor cumbia. ¿Qué más puede pedir la gente?
0: ¿Qué más?
1: ¿Qué más?
0: No le falta nada más porque igual acá, mira, de un momento a otro también nos ponemos a veces regalones.
1: Claro.
0: Y estamos ahí con todos los causitas dándoles lo que quieran, los que nos pidan.
1: Regalamos a manos llenas, ¿eh? Todo el país.
0: Es más, Gustavo se compromete a regalar su billetera.
1: Uy, ahora en fiestas
0: patrias. Bienísima.
1: Ahora en fiestas patrias.
0: Claro, espérenlo a la quincena nada más.
1: Quincena nada más. Ojalá que sea el 15. 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
1: 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Sigue participando a través del WhatsApp. Cuéntanos, ¿cómo estás cerrando junio?
0: ¿Y cómo quieres iniciar julio también?
1: Uy, uy, yo quiero comerme julio ya.
0: Sigues al 900-2077-85, mándanos tu audio.

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1: 4 de la tarde.
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0: Yeah. ¿Tú eres Pepito? O yo soy Pepito.
1: A ver. Tú eres Pepito mejor.
2: Yeah. Si se encontraban en una esquina o se encontraban en el café.
1: Pero bueno, darles la bienvenida a todos los causitas que empiezan a sintonizar el 94.9, porque estamos en la última hora de tu programa favorito, Habla Causa. Y en este momento entramos en el show del saludo, que sí, va a salir. Eso significa que el audio que grabes al 900-27785 sale porque sale.
0: Sale porque sale, ya lo sabes, aprovecha este bloque, esta hora que es netamente para ti, así como la hora estelar de los Caribe Pedidos. Claro. Este bloque es netamente para los Caribe Saludos de todos los causitas que quieren enviar su audio al WhatsApp de la radio. De repente, desde muy temprano querían enviar saludos y no hemos podido lanzarnos los saludos porque tenemos temas y creo que es importante recalcar que hay una hora adecuada para poder enviar sus Caribe saludos.
1: Así que ya sabes, causita, 900-27785, pero ya sabes, un audio, queremos escucharte.
0: Un audio así interactivo, un audio así pilas, queremos escuchar. ¿Sabías que en el mundial están que la rompen los franceses y argentinos?
1: ¡Wow! ¿Pero sabes quiénes más la están rompiendo en el mundo, Gustavo?
0: ¿Quién, ah?
1: ¡Los chefs peruanos!
0: ¡Qué chévere!
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0: 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Auspiciador oficial de Habla Causa.
1: Claro que sí.
0: Ya lo sabes, manda tu saludo porque tu saludo sí va a salir aquí en La Caribeña. Sí, suena. Aprovecha esta hora porque pasado las 5 ya ni un saludo va a salir, ¿eh?
1: Claro, ya esos audios los elimino yo, ¿eh?
0: Ah, por si acaso.
1: Formateo el celular, la computadora, el WhatsApp, todo.
0: Qué fuerte se escuchó eso. ¡Vamos con música! Este es tu programa Habla Causa.

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1: Yes, yes, yes. 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
1: Victoria del pueblo, Baby Rex.
2: ¿Qué canción me sacaste, Gustavito?
0: Sí, del baúl.
2: Del baúl.

0: a todos los causitas que nos acompañan a través de Caribeña TV y de Movistar.
1: Ah, ¿te están viendo?
0: Claro, ya estamos, ya activos.
1: Ah, qué bueno. Qué chévere, entonces.
0: Y sobre todo llegó en el momento preciso porque estamos recibiendo sus audios al 900-27785 porque estamos en el show del saludo que sí va a salir.
1: Exactamente, tu saludo sí va a salir. Caribeña, buenas tardes, hola.
2: Caribeña, hola, soy Jensel del Alto Talara. Le mando saludos a Sandra. La caribeña sí suena.
1: Ajá, un saludito para Sandra. Me parece que estuviera hablando así de un callejón, ¿no? ¡Sandra!

0: es así.
1: ¿Te acuerdas del colegio cuando te hacían escribir en el slam?
2: Yo no soy de la época del slam.
1: ¿No eres de la época del slam?
2: No, pero ya sé que es un slam porque tengo unos compañeros que me comenzaron a contar un poco más o menos de qué se trataba, pues, ¿no? Que era de escribir sobre la chica que te gustaba, ¿no? Algo, o sea, llenabas en un cuadernito.
1: Llenabas un cuadernito por ahí, lo claro. Que te gustaba, qué no te gustaba. ¿Qué hacías? ¿Cuál era tu deporte favorito? Todos unos recursos por ahí que te preguntaban.
2: Y unos añitos después todavía.
1: ¿Ah, sí?
2: Sí.
1: O sea que tú eres vieja.
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1: Es el show del saludo que sí va a salir. Caribeña, buenas tardes.
4: Vali, Yuyito, la caribeña sí suena. Saludos para mis hijas, Briana, Anaís, Naomi. Y especialmente para Isolina, la tóxica.
1: Ajá, la tóxica. ¿Se podrá sobrevivir con un tóxico o una tóxica?
2: Yo creo que sí.
1: ¿Cuál es el remedio para el tóxico o la tóxica? O para una relación tóxica, ¿cuál es el remedio?
2: No, el remedio es terminar, ¿no? Definitivamente.
1: ¿Pero un tóxico puede cambiar?
2: Porque, escucha, es que no pueden juntarse dos tóxicos. Tiene que haber una tóxica y uno tranquilito.
1: O sea, un pasivo.
2: Claro, no. Un tranquilo, un paciente.
1: Un paciente. Caribeña, buenas tardes. Vale, Gustavo, un saludo para la gente de Ayacucho. Asuma Ayacucho. Ayacucho, te quiero mucho. Una musiquita de Ayacucho. Vas a buscar por acá una musiquita de Ayacucho.
2: A ver.
1: Ahí está. Ayacucho. Saludos para Yesenia, para Camila, para Robert. Un saludo para Bertita, la gente bonita de Ayacucho, escuchando la caribeña a esta hora de la tarde. Ayacucho siempre tiene su clima friolento y seco.

0: Aprovecha este bloque y mandar tus saludos, ¿ah? Al 900-20-77-85.
1: Caribeña.
0: Buenas tardes, hola.
2: Sí, yo sí sobrevivo con un recontra tóxico. ¿Ah? Saludo para el más tóxico de los tóxicos, Luis Marcelo Sánchez.
0: ¿Ya?
2: Directamente de Independencia, Payé.
0: Ajá. La gente de Independencia, Payé. Saludo para la gente de la caña, la gente del volante. ¿Dónde está esa gente de la caña? Hablando de gente de la caña, Vali, ¿cómo es el tráfico hacia tu zona en hora punta?
3: Pucha, mira, yo agarro toda la Costa Verde y es en, por la mañana. Yeah. Su avanza cada 10 minutos.
0: ¿Qué? ¿Lenteja
3: es
0: la
3: cosa? Es muy lenta, de verdad. Ese tráfico, sí, de la mañana sí es peor que movilidad.
0: Ah, yo pensé que por ahí era el tráfico fluido en hora punta.
3: O sea, lo que pasa es que igual yo salgo en el segundo turno de cuando salen todos a trabajar. Porque el primero empieza, creo que 6 de la mañana, 7 de la mañana, por ahí, ¿no? Que van, claro, al colegio, van a sus trabajos y todo. Pero luego yo agarro el turno de las 8 de la mañana.
0: Ya, ¿que también es pesado esa hora?
3: También es pesado. No sé si tanto como el de las 6 y 7, pero el de las 8 también llega a ser bastante complicado. Porque creo que la gente de oficina llega a entrar también hasta 9 de la mañana.
0: Ah, eso sí, claro.
3: Entonces, ¿eh? Ya, pues agarro el tráfico junto con ellos.
0: Ah, mira, a ver.
3: Sí.
0: Ah, entonces es pesado el tráfico también por ahí al momento que tú sales para hacer
3: mañana,
0: tus labores.
3: Sí, claro. ¿Mm?
0: Y el remedio para ello, subir el volumen de la caribeña. Nada.
3: Mira, yo todas las mañanas me voy con mi música, pero a 100.
0: Al tope.
3: Al tope. Así sea lo más temprano, yo estoy disfrutando las canciones, porque si no, ya, ¿qué más puedo hacer?
0: Imagínate, ¿no?
3: Sí.
0: Imagínate. ¡Vamos con música! Este es el show del saludo que sí va a salir aquí en la caribeña. Sí, suena.

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2: Gustavo, estás enamorado por ese tipo de canciones, me parece.
0: Parece.
2: Parece nomás.

0: excelente martes, casi lunes, casi viernes. Así que espero que todos los causitas sigan teniendo una excelente tarde. Les mando un beso. Mañana ya saben que a partir de las 12 en punto nos volvemos a reencontrar. Y mientras tanto, no dejen de sintonizar el 94.9 porque ya saben que la caribeña siempre te acompaña.
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0: Ya saben, 7 en puntito a escucharlo a Curvena porque tiene mucho por decir.
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0: Muchas gracias, Gustavo.
1: Hasta mañana.
0: Ya nos volvemos a ver.
1: 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Habla
0: Causa. Chao, causitas.
1: Chao, chao.
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1: 5:02 p.m.
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0: ¿Se cansaron?
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2: ¿Sabías que el campeón más sorpresivo de un mundial fue Uruguay en 1950? En la final venció a Brasil en el mítico Maracanazo, entre casi 200.000 espectadores en el Estadio Maracaná.
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1: 5:32.
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1: 5:58.
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0: último día de este mes de junio. Ya estamos fin de mes, exactamente 30, martes 30. No te cases ni te embarques, ni de Ángel Enrique te apartes. ¿Cómo estamos? Muy buenas tardes. Ya estamos aquí en programa.
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0: Estamos contentos y felices de estar un día más con todos y cada uno de ustedes. Saludo muy especial para todos los amigos del volante, para toda la gente trabajadora, para toda la gente que está ahí en casita escuchando la radio y para los que están también en trabajo. Saludo muy especial para todos y estamos aquí en Fiesta Caribeña. ¿Cómo estamos? Empezamos a habilitar nuestra línea al 900-207-785 para que puedas comunicarte con nosotros. Manda tu saludito, pide tu música. Aquí iniciamos Fiesta Caribeña a esta hora de la tarde. Bienvenido a Lores, muy importante.
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0: Exactamente 6:12.

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1: El alemán Miroslav Klose es el máximo goleador en la historia de los mundiales, con 16 goles, superando al brasileño Ronaldo.
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0: especial para acá, para nuestro amigo James Castillo y toda la gente de Nueva Cajamarca City escuchando la radio. Más saludito por este lado. A ver, saludo por este lado. Saludo para la promoción Carpe Diem 2026 del Colegio Franklin Roosevelt en Independencia. Saludos muy especiales para la señora Jenny, para la señora Estrella y para la señora Katy. Saludos muy especiales. Reiteramos para la promoción Carpe Diem 2026 del Colegio Franklin Roosevelt. Como que ya me estoy aprendiendo bien en inglés, ¿eh? Abre para este lado, a ver, ¿con quién estamos por acá? Hola, hola, caribeña.
1: Hola, guapo, buenas noches.
0: Hola, ¿qué tal?
1: Bueno,

Gracias también a ti. Ya lo sabes, 900-207-785, comunícate con nosotros. 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Así que continuamos con Fiesta Caribeña a esta hora, porque el hora es muy importante en todo el Perú. Exactamente, son las 6:39. 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Y prepárate para ganar. Se acerca Julio. No Julio Zavala, ¿eh? No Julio Zavala, ni Julio Iglesias. El mes de julio. Sigue con la caribeña, sí suena. 6:39.

0: 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Lunes muy importante en todo el Perú.
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0: conoces. 6:43.

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0: Punto final a fiesta caribeña. Prepárate a reclamar tu audio porque a partir de algunos instantes comenzamos los Caribe Pedidos. 900-207-785 para que estés comunicado con nosotros. Vamos, comunícate con nosotros, manda tu saludito. Recuerda que estamos en este martes, último día de este mes de junio. Se viene julio, se viene julio. Se viene con mucha esperanza, alegría, paz y mucho amor, claro. Punto final a fiesta caribeña.
1: Ya, ya lo hacemos. Vamos a hacer una canción que es inspiración de...
0: ¿Qué canción? Dímelo, dímelo.
1: Inspiración de Jaco Gamboa. ¡Quiero beber! ¡Quiero beber!
0: Dones muy importantes, 6:55. Vamos, amigos del volante, manejando siempre con cuidado, respetando las señales del tránsito y llegando muy feliz, muy cómodo y seguro a nuestros pasajeros. ¡Qué bonito! ¡Saludos para todos ustedes! ¡Hermosísimo martes! 30 de junio. Y sigue con La Caribeña, ¡sí suena!

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1: 7:00.
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